0: Reconocemos y aportamos y ayudamos, colaboramos justamente para que pueda salir adelante con tanto con su negocio como en su familia, que esto yo creo que garantiza poder continuar con estas técnicas para que el artesano no se encierre y que al final tenga una ayuda, un soporte económico y pueda salir adelante.
1: Con 4 minutos.
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reconocemos y aportamos y ayudamos, colaboramos justamente para que pueda salir adelante con tanto con su negocio como en su familia, que esto yo creo que garantiza poder continuar con estas técnicas para que el artesano no se encierre y que al final tenga una ayuda, un soporte económico y pueda salir adelante.

0: Hoy empezamos con algunos datos interesantes sobre la merienda. La falta de esta comida puede generar dolencias gastrointestinales.
1: La merienda supone un paréntesis alimenticio útil y necesario para continuar la jornada al siguiente día. Esta falta de alimentación se compensa con un buen desayuno.
0: Dejar la comida nocturna no es recomendable para las personas que buscan bajar de peso. Los médicos alertan sobre el perjuicio en el funcionamiento del organismo.
1: Las frituras se deben eliminar de la merienda porque incrementan la tendencia a engordar.
0: En países como Estados Unidos, el café de la tarde se lo conoce como merienda y esta toma el nombre de cena.
1: Una alimentación sana es aquella que aporta los elementos suficientes y nutritivos que mejoran la salud.
0: Como cualquier comida que se debe consumir en el día, la merienda tiene un valor altamente nutritivo y saludable para las personas. Esto se debe a que allí están incluidos todos los nutrientes.
1: No es bueno que este plato falte en la alimentación diaria porque son muchas horas de ayuno. Eso impide que se tenga un correcto funcionamiento del organismo.
0: Si el cuerpo no recibe ningún tipo de alimentación, este se estropea, recurre a las reservas y pueden presentarse varias dolencias.
1: Pero eso sí, la comida debe ser algo ligera, porque es la alimentación que está guardada para todas las horas que el cuerpo descansa.
2: 19 horas con 20 minutos.
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0: 19 horas con 37 minutos.
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1: ¿Ha jugado alguna vez al juego Me Gustaría? Yo lo he jugado y estoy seguro de que usted también. Todo lo que hace falta es usted, su cónyuge y otra persona. El juego es así. Me gustaría que mi esposa fuera como María Pérez. Ella prepara deliciosas comidas cada noche. Su casa reluce de limpia. Hasta va de pesca con su esposo cuando él quiere. O me gustaría que mi marido se pareciera a Mario Pérez. Él siempre le obsequia flores a su esposa y la lleva a bailar. Y no hace ruido al tomar la sopa a la hora de comer. Bueno, ¿y qué hay de malo en comparaciones como estas? En primer lugar, las conclusiones que hacemos están basadas en una suposición. Estamos comparando los defectos obvios de la persona que conocemos íntimamente con la imagen pública de la persona que idealizamos. En otras palabras, esa persona también es imperfecta, aunque no sea tan evidente cuando la vemos en alguna parte. Además, el juego de la comparación ha sido diseñado específicamente para insultar a nuestro cónyuge y debilitar el lazo que hace que la relación tenga éxito. En otras palabras, nadie gana cuando jugamos este juego mental. Deberíamos tratar de edificarnos el uno al otro como esposo y esposa, que es la mejor manera que conozco para hacer que el matrimonio dure.
2: 19:49
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0: las cosas claras. Nunca digas te quiero sin querer. Nunca preguntes cómo estás si no te interesa. Nunca des un beso sin motivo. Nunca digas te amo sin sentirlo. Nunca des una esperanza si no corresponderás. Por favor, no hagas que te abran la puerta de un corazón si solo vas de paso. Es así como evitarás hacer sufrir a alguien. Y solo recuerda que este mundo gira. Lo que tú das, eso recibirás.
1: 20 horas con 16 minutos.
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0: 20 horas con 21 minutos.
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Una receta para tener una vida familiar renovada podría comenzar con esta simple frase: disminuya la velocidad. Les hablo el Dr. Dobson, de Enfoque a la Familia. No cabe duda de que el mundo moderno es demasiado agitado. Las personas trabajan mucho y juegan mucho, y rara vez tienen tiempo para hablar o sentarse a descansar. Esta clase de marcha desesperada no es saludable para nadie o para la vida familiar. Todos necesitamos desperdiciar algún tiempo de vez en cuando en actividades entretenidas, como caminar lentamente pateando piedritas y pensando cosas agradables. Yo puedo darle una receta simple para una vida más feliz y saludable, pero debe ser puesta en práctica por toda la familia. Primero, nunca le agregue a su horario algún tipo de actividad que requiera mucho tiempo hasta que usted resuelva quitar otra de igual dimensión. Segundo, su familia debe decidir simplemente reducir la marcha. Aprenda a decir no con gentileza. Resista la tentación de ir en pos de más placeres, más aficiones, más compromisos sociales. Permanezca firme en su decisión. Esta no es una tarea fácil, pero le puedo asegurar que este esfuerzo dará resultado. Si su decisión es lo suficientemente firme, aún las familias más ocupadas podrán aminorar el paso y encontrar una nueva magnitud de cordura y salud.

0: 20 horas con 57 minutos.
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0: 21 horas con 48 minutos.
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0: 23 horas con 10 minutos.
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0: 23 horas con 39 minutos.
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0: 23 horas con 51 minutos.
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0: Una de la mañana con 24 minutos.
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0: una de la mañana con 35 minutos.
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0: de la mañana, con 6 minutos.
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0: 2 de la mañana con 44 minutos.
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0: 6 de la mañana con 26 minutos.
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0: 4 de la mañana, con 2 minutos.
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0: 4 de la mañana con 27 minutos.
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1: El ingeniero Santiago Narváez. El gobierno nacional decide implementar un mes más de subsidio al transporte interprovincial, y esto mientras se encuentra alguna fórmula para aplicar las nuevas tarifas tanto en el transporte urbano, en el transporte interprovincial y en el transporte de carga.
2: El tema, y aclarar un poquito la situación, es una compensación que a nosotros nos estaba entregando el gobierno. Hay que tener claro que existe un decreto ejecutivo, el 125, que en un principio fue una compensación por 6 meses, luego se reformó este decreto, fue por 7 meses, y adicional, el día de ayer salió un nuevo decreto donde va a manejarse el tema de la compensación por un mes más, por 8 meses, se podría decir. O sea, este mes más nos van a entregar la compensación.
1: ¿Hasta cuándo el gobierno nacional implementará este tipo de compensaciones? La crisis económica, la crisis fiscal, ¿no permitirá que esta compensación sea en forma permanente? ¿Hay que buscar algún tipo de reformas económicas, tal vez aumentar las tarifas en el transporte, ingeniero?
2: Hay que considerar de que nosotros tuvimos un combustible de $1.80. Actualmente está a un precio de 2.96. Esa diferencia es la que nos está compensando el gobierno. ¿Para qué? Para que no exista una afectación al usuario final, se podría decir. O sea, el gobierno nos reconoce en galones el combustible. Esperemos, Dios mediante, se pueda buscar alguna alternativa, porque nosotros también entendemos de que un tema de una compensación no puede darse por un largo tiempo, pero hay que buscar alternativas. Nosotros seguimos insistiendo que la forma que tendría que manejarse es un tema de una focalización hacia nuestro sector para que no exista la afectación. Ustedes verán también en otros países cómo vienen trabajando. Por ejemplo, en Panamá es un claro ejemplo. ¿Qué hizo Panamá para que el usuario final no pague, o para que no exista un alza de pasajes o una tarifa? Ellos focalizaron específicamente al sector, les dieron un registro y para la transportación pública tenga un precio diferenciado del combustible para que no exista una afectación, porque hay que considerar de que la afectación no va solo para el usuario final. Usted ve también todos los precios, el tema de una canasta básica que nosotros utilizamos de repuestos, de llantas, de lubricantes, eso también ya está al alza, más o menos entre un 10 o un 15%.
3: De la mañana con 6 minutos.
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1: El municipio de Ambato, a través de la Dirección de Ambiente y el Hospital Veterinario Municipal Huihuacunapac, ejecuta jornadas gratuitas de esterilización, tanto de caninos como felinos, en distintos sectores de nuestra ciudad, de nuestra urbe, del Cantón Ambato. Para conversar sobre este tema y para ver cómo está justamente esta primera jornada, damos la bienvenida a las estaciones del Grupo Radial Continental al ingeniero Oscar.

0: artesanal como motor de identidad cultural, creatividad y emprendimiento. Ustedes también tienen el aval de la ley del artesano. Allí hay bastantes beneficios que les dan a ustedes, ¿verdad? En cuanto al tema también de regulación de tarifas, de también de declaraciones, de, entre otros temas tributarios, hablemoslo así. Esto debería ser aprovechado de la buena manera para que no se pierdan los diferentes oficios y ramas artesanales, arquitecto.
1: Sí, por supuesto que sí, San Rita. Exactamente, claro que sí. En el tema de la ley artesanal no es solamente eso, ¿no? Tenemos algunas leyes más que nos están, en este caso, beneficiando. En nuestros talleres, también al momento que uno tiene ciertos trabajadores, también nosotros sabemos qué tipo de cosas se van a cancelar, qué tipo de no. Y la idea también es mejorar el taller, ¿no? Trayendo o importando, en este caso, materiales y, sobre todo, máquinas libre de impuestos. Entonces, sí, enhorabuena, no se ha perdido. Vamos a seguir fortaleciendo en beneficio de todos los artesanos, no solamente de la provincia, sino a nivel nacional, para que este tipo de articulaciones y también leyes nos ayuden a mejorar los talleres que día a día se están perdiendo. Pero también hay que aclarar una cosa también, San Rita. Las universidades sacan a una gran cantidad de profesionales, y esto es lo que yo también quiero mencionarles a los jóvenes. Cada 6 meses salen 200, 300 profesionales y dicen, bueno, ¿a qué me voy a dedicar? Sabemos y somos conscientes que no existe una gran cantidad de trabajo desde el ámbito ya profesional. Entonces, les invito a tecnificar los talleres de sus padres, de sus abuelos. En este caso, con el conocimiento que han recibido en las universidades, pero no dejen de un lado el tema artesanal, porque en algún momento volvemos a captar este tipo de conocimientos familiares que vienen de generación en generación.
0: Bueno, también tienen el apoyo importante. Ahora ya se mira que el gobierno provincial, por ejemplo, el municipio, están aportando. ¿De qué manera ellos también dan su aporte, valga la redundancia, a la federación y a los diferentes gremios? Vemos también en capacitación que han avanzado bastante, arquitecto.
1: Sí, más bien quiero mandarle un fuerte abrazo y un saludo a la doctora Lilia Villavicencio, a la viceprefecta también, Vanessa Lozada, que son las personas que nos han estado apoyando en estos últimos meses, en estos 3 últimos meses que hemos recibido nosotros a la institución. Nos han dado toda la apertura para, en este caso, capacitaciones a los artesanos. Quiero mandarle un abrazo también y un saludo a la rectora del Tecnológico Universitario, que son los que, como les digo, ya firmamos el convenio, ya lo hicimos realidad. Por primera vez la federación también realiza un convenio de esta envergadura, digámoslo así, y claro, lo que yo siempre dije desde el primer día que entré, lo que buscamos es convenios con la academia, que al final creo que las capacitaciones es lo mejor que vamos a darles a los artesanos para que puedan mejorar sus condiciones artesanales en sus talleres.

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3: El municipio de Ambato, a través de la Dirección de Ambiente y el Hospital Veterinario Municipal Huihuacunapac, ejecuta jornadas gratuitas de esterilización, tanto de caninos como felinos, en distintos sectores de nuestra ciudad, de nuestra urbe, del Cantón Ambato. Para conversar sobre este tema y para ver cómo está justamente esta primera jornada, damos la bienvenida a las estaciones del Grupo Radial Continental al ingeniero Óscar Zambachi, quien es director de Ambiente del municipio. Bienvenido, ingeniero. ¿Cuántas esterilizaciones se han realizado al momento?
4: Muy buenos días con toda la ciudadanía. Bueno, déjeme contarle a la ciudadanía que efectivamente dentro de nuestro...

0: los circuitos de esterilizaciones en las unidades móviles alrededor de todas las parroquias. 897 animalitos de compañía han sido esterilizados. Este dato es sumamente importante porque de esta manera vamos avanzando y vamos logrando un control adecuado de la sobrepoblación de animales de compañía. Aquí decirle a la ciudadanía también un agradecimiento porque hemos tenido totalmente acogida a todos los lugares que hemos ido. Y efectivamente también dentro de esto nosotros hemos realizado tanto en unidades móviles, sumado a nuestro centro fijo, vamos ya hasta la presente fecha sobre las 1.600 esterilizaciones. Esto refleja una gran acogida por parte de nuestra ciudadanía ambateña en cuanto a la tenencia responsable de nuestros animalitos de compañía.
1: Hablar de la responsabilidad no solamente es llevarlos a esterilizar o vacunarlos, también tenemos otros compromisos que asumimos los dueños de las mascotas, ingeniero. ¿Cuáles serían estos compromisos? Y dado también que hay una ordenanza que regula la tenencia responsable aquí en el Cantón Ambato.
0: Bueno, efectivamente, recordar a la ciudadanía que nosotros, el momento en que tenemos un animalito de compañía, nos comprometemos a cumplir con las 5 derechos del bienestar animal. Dentro de esos, sintetizar para la ciudadanía, tenerlos en un buen cuidado, un buen estado de salud, con alimento y agua suficiente, no exponerlos a un tema de maltrato. Y algo súper importante a la ciudadanía, darle a conocer que no debemos dejar de ambular a nuestros animalitos de compañía por los espacios públicos. Ahí también mencionar que nosotros hemos tenido varios operativos de sensibilización dentro de lo que son el tema de espacios públicos, como parques, avenidas, en las cuales hacemos el llamado a la ciudadanía a que saque adecuadamente a sus animalitos de compañía. ¿Y cómo es de esta manera? Sacándolos adecuadamente con un collar, con su identificación y su debida traya, con la cual pueden hacer el paseo. Y también recordar a la ciudadanía que cada uno de nosotros estamos responsabilizados de los excrementos que puedan hacer nuestros animalitos, tenemos que recogerlos y colocarlos en los basureros adecuadamente.
1: Para hacer el control adecuado también se tiene ya personal, ingeniero, para ir canalizando justamente si es que hay algún tipo de sanciones que dar a los ciudadanos, porque vemos diariamente, especialmente en los parques de nuestra ciudad, que saca dueños de las mascotas, suelen pasear a sus animalitos, pero no cumplen con lo que usted nos está diciendo. El recoger los excrementos, el llevarlos con su correíta, el también mantenerlos en espacios debidamente vigilados, porque ahí también suceden agresiones entre animales y a las personas. ¿Cómo controlamos aquello? Porque está bien el bienestar que usted está diciendo, pero en el Cantón Ambato todavía falta mucha cultura para aquello.
0: Bueno, efectivamente, esto ha sido un trabajo bastante arduo. Nosotros hemos generado, como lo menciono, tenemos dentro del equipo de fauna urbana dos inspectores, los cuales nos ayudan con el tema de sensibilizaciones y inspecciones que se han venido realizando a las diferentes problemáticas que la ciudadanía nos ha puesto en conocimiento. De estos resultados, pues nosotros hemos efectuado ya más de 2.000 sensibilizaciones con la ciudadanía y, bueno, igualmente de lo que la ciudadanía ha podido denunciar, efectivamente, nosotros ya tenemos cerca de 146 inspecciones en las que nosotros sobre todo lo que buscamos es la educación en tenencia responsable. En algunos casos, efectivamente, se han iniciado ya procesos administrativos sancionadores, los cuales están al momento en el sistema de justicia integrada.
1: Bueno, ingeniero, muchísimas gracias por estas recomendaciones, pero también vamos a otros temas, el abandono de las mascotas. Estamos viendo en algunas de las parroquias, las más populares o las de mayor población, digámoslo así, en la parroquia de Santa Rosa, Huachigrande, Izamba, Montalvo, entre otras. ¿Cómo hacer también ahí el trabajo en conjunto con los GAS parroquiales, entendemos, o qué entidad está llamada a hacer este control y también ayudarnos con el abandono que hacen a los perros específicamente?
0: Bueno, efectivamente, dentro de esto, como les mencionaba, nosotros tenemos las inspectoras. De estos resultados, igualmente queremos informar a la ciudadanía que 172 animalitos de compañía han sido rescatados del espacio público y estos han sido trasladados adecuadamente hasta el Hospital Municipal Veterinario, Y aquí vuelvo a hacer un hincapié y agradezco a la ciudadanía ambateña, porque de esos animalitos rescatados tenemos ya en lo que va del año 116 adopciones. Agradecemos porque se han acercado y les dan una segunda oportunidad a nuestros animalitos de compañía, con todas las responsabilidades, asumiendo las responsabilidades dentro de nuestro hospital municipal veterinario.
1: Ingeniero, preocupa el tema de la venta ilegal, digámoslo así, o irregular de las mascotas en las inmediaciones del Mercado América y en la Avenida Bolivariana. ¿Se siguen haciendo estos controles? No obstante, los ciudadanos dicen que es su modo de vivir. El tema económico también llama a las familias a que saquen a sus animales, ingeniero.
0: Bueno, nosotros hemos continuado, en este espacio se han iniciado algunos procesos sancionatorios. Efectivamente hacemos también un llamado a la corresponsabilidad ciudadana para no realizar una actividad ilícita que está prohibida no solo en nuestra ordenanza, sino también está prohibida dentro del Código Orgánico Integral Penal. Pese a esto, nosotros hemos continuado con los operativos, hemos sancionado a varias personas de este sector, no se han logrado tener mayor acercamiento con las personas que se dedican a esta actividad, que es, insisto, ilegal, pero nosotros de manera adecuada venimos ganando el espacio público para evitar este tipo de ventas ilegales. Aquí nada más nosotros también acudimos con la fuerza pública en el tema de personal policial, quien nos ayuda a que las personas se puedan identificar para poder iniciar los procesos sancionatorios adecuadamente.
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5: El ingeniero Santiago Narváez. El gobierno nacional decide implementar un mes más de subsidio al transporte interprovincial, y esto mientras se encuentra alguna fórmula para aplicar las nuevas tarifas tanto en el transporte urbano, en el transporte interprovincial y en el transporte de carga. ¿Qué podemos comentar al respecto? Ingeniero, muy buenos días. Bienvenido a nuestro programa de noticias.
0: ¿Cómo está? Muy buenos días. Buenos días a la ciudadanía ambateña y a la ciudadanía de nuestro país. Por comentarle el tema y aclarar un poquito la situación, es una compensación que a nosotros nos estaba entregando el gobierno. Hay que tener claro que existe un decreto ejecutivo, el 125, que en un principio fue una compensación por 6 meses, luego se reformó este decreto, fue por 7 meses, y adicional el día de ayer salió un nuevo decreto donde va a manejarse el tema de la compensación por un mes más, por 8 meses, se podría decir. O sea, este mes más nos van a entregar la compensación.
5: ¿Hasta cuándo el gobierno nacional implementará este tipo de compensaciones? La crisis económica, la crisis fiscal, no permitirá que esta compensación sea en forma permanente. Hay que buscar algún tipo de reformas económicas, tal vez aumentar las tarifas en el transporte, ingeniero.
0: Hay que considerar de que nosotros tuvimos un combustible de $1.80. Actualmente está a un precio de 2.96. Esa diferencia es la que nos está compensando el gobierno. ¿Para qué? Para que no exista una afectación al usuario final, se podría decir. O sea, el gobierno nos reconoce el en galones el combustible. Esperemos, Dios mediante, se pueda buscar alguna alternativa, porque nosotros también entendemos de que un tema de una compensación no puede darse por un largo tiempo, pero hay que buscar alternativas. Nosotros seguimos insistiendo que la forma que tendría que manejarse es un tema de una focalización hacia nuestro sector para que no exista la afectación. Ustedes verán también en otros países cómo vienen trabajando. Por ejemplo, en Panamá es un claro ejemplo. ¿Qué hizo Panamá para que el usuario final no pague o para que no exista un alza de pasajes o una tarifa? Ellos focalizaron específicamente al sector, les dieron un registro y para la transportación pública tenga un precio diferenciado del combustible para que no exista una afectación, porque hay que considerar de que la afectación no va solo para el usuario final. Usted ve también todos los precios, el tema de una canasta básica que nosotros utilizamos de repuestos, de llantas, de lubricantes, eso también ya está al alza, más o menos entre un 10 o un 15%.
5: La focalización al transporte, ¿en qué fórmula se podría aplicar en nuestro país? Algo similar como sucede, como usted manifiesta en Panamá, ingeniero. ¿Cómo se podría aplicar esta focalización y en qué tiempos podría entrar este mecanismo?
0: Hay que considerar que el gobierno nacional, desde que empezó en el tema de la compensación, cuando nos dieron por los 6 meses, en ese lapso de tiempo se tenía que buscar alternativas, pero lamentablemente ese tiempo terminó, no ha habido alguna alternativa, por eso es lo que nos aumentaron un mes más y actualmente nos aumentan otro mes. Nosotros en el intraprovincial está considerado por 8 meses, pero esperemos que de parte del gobierno nacional se busque, nosotros estamos conscientes de la situación, pero se necesitaría un tema de una focalización. ¿Qué quiere decir con eso? Que el transporte público de pasajeros tenga un valor diferenciado del precio del combustible, y eso es fácil. ¿Por qué? Porque nosotros facturamos con nuestro RUC y a nosotros nos pueden identificar o buscar alguna alternativa de kilómetros recorrido y decir, esta operadora recorre en el mes tantos kilómetros y a ellos tenemos que darles esta cierta cantidad de galones de combustible a un precio diferenciado.
5: Es decir, ¿volveríamos a los subsidios en los combustibles, ingeniero?
0: Se podría decir que sí, pero en este caso el subsidio no sería generalizado, sería focalizado específicamente para el servicio público.
5: Si no hay focalización, habrá un fuerte impacto para la economía de todos los ecuatorianos. Lamentablemente, cuando se cambian las tarifas en la transportación, especialmente los productos de la canasta básica familiar, sufren un gran impacto económico, ingeniero.
0: Obviamente, como usted ve, si se suben los pasajes que nosotros como transportación no queremos llegar a esas circunstancias, pero lamentablemente el gobierno ahora está endosando el problema que es nacional a los municipios y el interprovincial, que saben que es competencia de ellos, que nosotros tenemos una estructura de costos, que el transporte es una inversión privada regulada por el Estado. El ministro ya dio declaraciones y él indicó que para el transporte urbano tienen que encargarse los municipios, pero no sé si es que un municipio tenga presupuesto o recibe dinero específicamente presupuestado para compensar al transporte urbano. Eso no sabemos. De ahí, de parte del gobierno nacional, tenemos que buscar alternativas. Nosotros hemos venido en conversaciones, pero debemos ya, es como el futbolista. Estamos en media cancha tocando el balón, pero no definimos, no hacemos el gol. Eso es lo que más o menos está pasando también en nuestro sector. No hay una definición y no llegamos a un punto final. Y es lo que va a pasar con nosotros. Por eso es lo que el gobierno nos da una compensación por un mes más. No sé qué vaya a pasar, porque esta compensación hay que estar claros que esto va a partir del 15 de abril al 15 de mayo, hasta ahí se podría decir, estaríamos nosotros compensados. Y del 15 de mayo para adelante todavía no sabemos qué es lo que va a pasar. Y con esta situación complicada, también compleja, con toque de queda, no podemos, nuestras unidades no se pueden movilizar. Usted ve, la gente siempre viaja en los turnos de la noche para tratar de realizar su comercio, por trabajo, pero lamentablemente con el toque de queda también estamos restringidos, hemos restringido nosotros las frecuencias casi aproximadamente en un 50 o 60%.
5: Los municipios tampoco quieren asumir esta responsabilidad, inclusive la elevación en el transporte urbano demora mucho tiempo y esto hace pensar que se verán momentos muy difíciles tanto para la transportación urbana como para la transportación interprovincial, ingeniero.
0: Así es, y el tema de las compensaciones no es de que nos están entregando a nosotros, y ese dinero es una utilidad para nosotros. Simplemente este valor que nos están compensando se traslada en las estaciones de servicio o en el momento que nosotros cancelamos de nuestro combustible. O sea, es simplemente que nos están dando para tratar de compensar en algo el impacto del alto precio del combustible. Como les mencionaba en entrevistas anteriores, nosotros solo en una ruta que es Ambato, Guayaquil-Ambato, estamos gastando aproximadamente unos $180 de diésel, que antes lo hacíamos con unos $90, $100. O sea, ahora se duplicó prácticamente el gasto operativo.

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2: 6:00 a.m. con 32 minutos.
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0: Saludos amigos, muy buenos días. Noticias en las estaciones del Grupo Radial Continental. La mañana del día lunes, 11 de mayo del 2026. Los principales acontecimientos locales, nacionales, internacionales, el contacto informativo con las principales ciudades ecuatorianas, las entrevistas a los personajes que hacen noticia y opinión, esto y mucho más en las estaciones del Grupo Radial Continental. Jaime Aguirre, Julio y Fernando Velástegui para acompañarles en esta mañana informativa. Deseamos un día maravilloso, lleno de amor, paz, bondad, felicidad y esperanza, pero sobre todo, lleno de bendiciones de Dios Todopoderoso. La primera acción de este nuevo día, una oración a Dios Todopoderoso. Bendiciones especiales para todas las familias que a esta hora de la mañana están con las noticias en las estaciones del Grupo Radial Continental. 6:34 titulares de prensa.
1: Diario El Heraldo de la ciudad de Ambato. Turismo cultural toma fuerza. La Dirección de Cultura y Turismo de la Municipalidad de Ambato presentó una variada agenda de actividades culturales y turísticas programadas para el mes de mayo. Familias degustaron delicias con las madres. El Mercado Central de Ambato registró una importante afluencia de familias durante la celebración del Día de las Madres. Vuelven escuadrones de carreteras. El presidente Daniel Noboa entregó 150 motocicletas y 544 radios a la Dirección de Tránsito de la Policía Nacional. Compensación de planillas energéticas. Mediante decreto, el presidente de la República, Daniel Noboa, dispuso a las instituciones del sector eléctrico analizar y ejecutar las acciones para establecer una compensación excepcional en el consumo de energía eléctrica de abril 2026 para usuarios residenciales afectados por eventos climáticos extremos.
0: Titulares de prensa. Diario El Universo, el mayor diario nacional y diario super, destacan las siguientes informaciones. Glass llamado a declarar como testigo en el caso Sino Hidro. Planillas de luz tendrán un subsidio este mes. Beneficios para usuarios residenciales en Guayas, Los Ríos, Manabí, Santa Elena, El Oro y de Quito. En Comunidad El Pablo sigue combate a la minería ilegal. El boom del oro vuelve peligrosa esta parroquia en Carchi. Las familias festejaron a las madres en su día clásico con desayunos en varios locales. Se inició ayer esta celebración. Vuelven a sus países pasajeros del crucero con brote de antivirus. Sembramos el futuro. Glass llamado a declarar como testigo en Sino Hidro. Está previsto que hoy se instale la audiencia de juzgamiento contra 21 acusados del delito de cohecho.
1: Diario Ambateñito, tu diario popular. Presos por extorsión. La pesadilla de un joven ambateño que inició tras haber publicado la venta de su moto en internet tuvo un buen final. Gracias a la policía, con sus entes especializados y tras la denuncia de las amenazas, lograron detener a una mujer en Quevedo y a un hombre en la cárcel de Cotopaxi, acusados del presunto delito de extorsión. Jóvenes de la provincia pueden postular a becas. La Fundación Botín de España invitan a un programa de formación. Miles de personas recibieron la obra en Pelileo, la zona baja de la Ciudad Azul. Estrena un alcantarillado que fue una necesidad de 40 años. La disco se salvó. La madrugada de ayer llegó con llamas y humo al centro de la ciudad turística de Baños. Aquí un reconocido lugar de diversión fue afectado por un incendio que, gracias a la acción inmediata de bomberos, pudo controlarse a tiempo.
0: Titulares de prensa. Las 6:36. Diario Expreso y Diario Extra, que ya están a la venta en la ciudad de Ambato, destaca las siguientes informaciones. Un primer año de gestión aún sin logros sociales medibles. Expertos ponen en duda los avances de su plan de trabajo. A pocos días de que el gobierno de Daniel Noboa cumpla su primer año de gestión dentro de su mandato designado hasta el 2029, persisten las dudas sobre los avances de su plan de trabajo. Los movimientos y candidatos no compiten en igualdad de condiciones, manifiesta Gustavo Ich, consultor público. Desacatar pedido de la CAN puede derivar en pérdidas de beneficios. Ecuador aún puede acogerse a un derecho de incumplimiento. Si el caso lo toma el tribunal, se podrían ratificar sanciones para nuestro país. Barcelona mira de lejos a Independiente. El equipo amarillo no pudo contra Independiente del Valle y se aleja ya a 11 puntos luego de 13 fechas jugadas. Chaquiñán, zona de recreación y riesgos. Mayores visitas al lugar demanda reglas de convivencia y señalización. Guía para aliviar el caos vial en el Gran Guayaquil. Casa Canela brinda con café apertura del primer local. La Organización Mundial de la Salud asegura que riesgos de antivirus es bajo en el país. Viajar así demanda el triple de tiempo en Quito. Moverse por Quito implica tener paciencia. Estudios revelan que la congestión es un problema diario. Las 6:00 a.m. 38 minutos.
1: Noticias del cable internacional. Estados Unidos desclasifica archivos sobre ovnis y vida extraterrestre. La decisión concreta una promesa de Trump y desata debates. Venezuela defiende el Esequibo ante el Tribunal de la Haya. Delcy Rodríguez viajó a Países Bajos para respaldar la postura de Caracas frente a Guyana en la disputa territorial. La Corte Internacional de Justicia mantiene audiencias públicas. Costa Rica incauta casi una tonelada de droga en el Pacífico. Dos colombianos detenidos en una lancha con cocaína. Hallan sin vida a cuatro mineros tras una explosión en Colombia. Accidente en Socavón revive las alertas por fallas de gas grises. 15.000 votos separan a Sánchez y Aliaga en las elecciones de Perú. Partido ultraderechista denuncia un fraude con el 99.5% escrutado.
0: Las 6:40 a.m, 6:40 a.m, en la nota editorial. Flor Layedra Torres y Noboa un año entre dudas y pendientes. En menos de 2 semanas, el presidente Daniel Noboa Sin cumplirá un año de gestión del periodo 2025-2029. Sin embargo, persisten las dudas sobre el avance de su plan de trabajo y el cumplimiento de sus promesas de campaña. Expertos consultados consideran que aún son escasas las acciones concretas relacionadas con las propuestas que llevaron a Noboa Carondelet. Además, sostienen que al término de su mandato será difícil medir con precisión el nivel de cumplimiento de estos ofrecimientos. Para el abogado y director ejecutivo de la Fundación Ciudadanía y Desarrollo, Mauricio Alarcón Salvador, uno de los principales problemas radica en la falta de indicadores claros dentro del plan de trabajo presentado por Acción Democrática Nacional. Según explica, el documento contiene diagnósticos amplios, pero pocas acciones concretas que permitan medir avances reales. Pedro Donoso, analista político y director general de ICARE Inteligencia Comunicacional, coincide en que los planes del gobierno en general suelen carecer de mecanismos de evaluación. A su criterio, la mayoría de las propuestas se redactan sin metas, plazos ni presupuestos definidos. Es por eso por lo que Donoso sostiene que, sin indicadores, cualquier valoración termina basada en percepciones y no en datos verificables. En ese sentido, señala que al final del mandato será difícil determinar si el gobierno cumplió mucho o poco con sus ofrecimientos. El analista político explica que propuestas como mejorar la salud, reducir la desnutrición crónica infantil, implementar el acceso a una vivienda adecuada y digna, o fortalecer y diseñar acciones para contrarrestar la delincuencia organizada, no permiten una evaluación técnica. Según dice, esas formulaciones no detallan cómo se ejecutarán las medidas ni qué resultados concretos se esperan alcanzar. Desde la Academia, Manuel Macías, director de la carrera de Ciencias Políticas de la Universidad de Guayaquil, afirma que no existe claridad sobre los planes sectoriales del Ejecutivo. Añade que varias políticas públicas no han sido publicadas o carecen de información suficiente para darles seguimiento. Así concluye la nota editorial de Flor La Hiedra Torres con el tema Novoa, un año entre dudas y pendientes. Las 6:43 nos vamos a la capital de la República a recibir información nacional de última hora.
2: Casi 2 semanas tienen los gobiernos de Ecuador y Colombia para retirar los aranceles impuestos desde el mes de enero. Así lo dispuso la Comunidad Andina de Naciones, organismo internacional que busca mediar este impasse entre ambas naciones y que dio un plazo de 10 días para que los dos países dejen de lado las medidas económicas adoptadas en los últimos casi 4 meses. El presidente de Colombia, Gustavo Petro, ya se pronunció y dijo que no tiene ningún problema en retirar los aranceles a productos de Ecuador en la misma forma y cronología como se pusieron. Es decir, no habla de una respuesta inmediata. Eso mientras que del lado ecuatoriano, la última medida anunciada fue que a partir del 1 de junio de este año, la tasa de seguridad a Colombia pasará del 100 al 75%. Los gremios productivos piden respuestas urgentes, pues por ejemplo, el sector arrocero ha perdido más de 10 millones de dólares solo por no poder exportar al país vecino.
3: Y esto es producto de que Ecuador no puede exportar cerca de 60.000 toneladas que lo venía haciendo normalmente hacia el único cliente que tenemos para exportación de nuestros excedentes de arroz, como es el vecino país de Colombia.
2: De hecho, el análisis económico de la CAN asegura que los productos como equipos eléctricos, polímeros, derivados de petróleo y más que ingresaban desde Ecuador a Colombia por San Miguel se redujeron en un 43%. Y en el caso de las importaciones a Ecuador, la historia es similar.
4: Industrias como, por ejemplo, los neumáticos en Cuenca, el caucho en Ambato, la manufactura del aceite de palma en Los Ríos y en Esmeraldas, es decir, usted tenía un comercio acumulado con Colombia de cerca de 2.700 millones de dólares. Si usted le calcula eso en un cuatrimestre, es decir, le divide para tres, pues se dará cuenta que es alrededor de 1.000 millones de dólares de comercio los que se restringieron en estos primeros 4 meses del año. Pero súmele a usted a eso el comercio informal, el empleo, los transportistas.
2: ¿Pero qué pasa si ninguno de los dos países cumple con el plazo?
4: Es que va a ser sujeto de demandas en el Tribunal Andino, que paradójicamente está en Quito. Entonces, lo que va a pasar ahí es que le van a llover las demandas de que usted ha incumplido un mandato del órgano central, que es la Comunidad Andina de Naciones.
2: Por lo que gremios productivos de ambas naciones están a la espera de respuestas. Piden que los gobiernos de Ecuador y Colombia den un paso al costado y retiren los aranceles, pues el plazo otorgado por la CAN vence el próximo jueves 21 de mayo.
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1: 6:46. Espacios patrimoniales abiertos al público. La Dirección de Cultura y Turismo de la Municipalidad de Ambato continúa fortaleciendo la agenda cultural de mayo con una serie de actividades artísticas, musicales y educativas dirigidas a toda la ciudadanía. Exposiciones, conciertos y presentaciones forman parte de la programación que busca dinamizar los espacios patrimoniales y promover el talento local. Entre las actividades previstas constan exposiciones artísticas y creativas desarrolladas junto a instituciones educativas como la Unidad Educativa Suizo, además de la apertura de espacios municipales para que estudiantes y colectivos culturales puedan exhibir sus trabajos y expresiones artísticas.
0: Las 6:47. El país mira el caso Sino Hidro. El país mira hoy nuevamente al caso Sinohidro, no solamente como el caso de cohecho por decenas de millones de dólares, 76 según la Fiscalía, sino porque involucra a lo más alto del poder del Estado de la época en que se decidieron mega inversiones de dinero público para un área tan estratégica como la hidroeléctrica, al ser la empresa que se adjudicó la central hidroeléctrica Coca-Cola Sinclair, cuya construcción y desarrollo no ha dejado de ser polémica desde el primer día. Y se mira hoy hacia allá porque empieza la audiencia de juzgamiento de un caso judicial que involucra a un ex vicepresidente que luego fue presidente, su esposa, otros altos funcionarios de la segunda década del siglo XX, según algunos abogados que participaron en algunos de los procesos relacionados con el caso. Lo que busca la justicia es determinar quiénes y cómo participaron en un supuesto cohecho que sirvió para gestionar la entrega del proyecto Coca-Cola Sinclair, que actualmente es muy importante para la realidad energética del país, al aprovechar la fuerza con que cae el agua al llegar a un codo del río Coca en el oriente ecuatoriano y generar una muy importante cantidad de megavatios para el abastecimiento nacional. Cuando apareció en el panorama nacional Sinohidro, el principal involucrado de su actual caso judicial, Lenín Moreno, era vicepresidente de Rafael Correa, quien impulsaba megaproyectos de inversión, sobre todo en las denominadas áreas estratégicas, con funcionarios como Jorge Glass, quien luego fue vicepresidente y actualmente cumple sentencia por corrupción. El país ahora a la mira del caso Sinohidro.
1: 6:49. Madres del gobierno provincial recibieron homenaje. Las sonrisas, abrazos y canciones estuvieron presentes en el programa especial Tus compañeros te cantan a ti, mamá, organizado por la Asociación de Empleados, presidido por Manuel Rosero. Las madres del gobierno provincial recibieron el homenaje durante el programa realizado en el auditorio. Las madres recibieron flores por Ami Peña, señorita gobierno provincial, quien con carisma ofreció la bienvenida, mientras que la música estuvo a cargo de Luis Supe, quien ofreció la serenata con temas dedicados a las madres.
0: 6:49. Resulta un craso error de los dirigentes del transporte plantear de nuevo la demanda de aumento de la tarifa sin haber mejorado el servicio ni capacidad de vida, irresponsablemente a los conductores que se entiende son profesionales del volante con licencia reconocida legalmente. La semana pasada en Quito suspendieron parcialmente el servicio público de los buses de cooperativas privadas, medida impopular que causó un caos en el desplazamiento de todos los usuarios, que son decenas de miles. La demanda principal era el aumento de las tarifas, que en realidad han estado represadas por años, pero a cambio de nada, porque el servicio sigue siendo pésimo y el comportamiento agresivo de los conductores no cambia. Allí está el resultado de los accidentes que protagonizan permanentemente, que han dejado muertos en las vías, que causan enormes daños porque violan la ley y en definitiva hacen lo que les viene en gana a vista y paciencia de las autoridades y la indiferencia, la permisibilidad de los usuarios que se ven bloqueados e impotentes debido a sus necesidades de traslado. 6:51.
1: IES socializa beneficios del seguro campesino. El Instituto Ecuatoriano de Seguridad Social, IES, en Tungurahua, participó en una jornada informativa para difundir las ventajas del seguro social campesino. Alexandra Morán, trabajadora social de la entidad, explicó que este es un régimen especial y solidario diseñado específicamente para quienes residen y trabajan en el área rural. El objetivo es acercar los servicios de protección social a la población que desarrolla sus actividades económicas en el campo. Este seguro se destaca por su accesibilidad, ya que requiere un aporte mensual de apenas $2.82. Una de las características principales es que este pago cubre a todo el grupo familiar, permitiendo que varios miembros accedan a los beneficios con un solo aporte. Para ingresar, los interesados deben acudir al dispensario más cercano a su domicilio y presentar una copia de su cédula para verificar el cumplimiento de los requisitos.
0: Las 6:53, noticias y entrevistas en las estaciones del Grupo Radial Continental. A esta hora de la mañana estamos saludando cordialmente con el doctor Borman Vargas. Doctor, los temas educación financiera y salud mental entran a clases en medio de carencias escolares. ¿Qué podemos comentar sobre estas nuevas asignaturas en escuelas y colegios de nuestro país? Educación financiera y salud mental. Doctor, muy buenos días.
6: Buenos días, qué gusto saludarles a todo el equipo Radial Continental. Sí, se ha hecho una reforma curricular a los contenidos y a las mallas de la educación básica principalmente, y mencionan que esto se lo debe incrementar a toda medida. La Superintendencia de Economía Popular y Solidaria pues ha presentado al Ministerio de Educación una propuesta que ha sido aceptada para realizar esta reforma al currículo. Recordemos que el currículo es el cambio de contenidos, de recursos, de la metodología y de los objetivos con el que se enseña a los niños y a los adolescentes. Entonces, la Ley Orgánica de Educación Intercultural acepta la propuesta de la Superintendencia de Economía Popular Solidaria, mencionando: Hoy en día tenemos una situación muy grave en la situación económica del país, pues la situación difícil de economía, de la situación muy complicada financiera en cada uno de los hogares, la canasta familiar pues ha subido, el ciudadano de a pie carece de dinero, pero la sobreutilidad en las cooperativas y en las instituciones financieras es muy grave. Es así, que esto afecta totalmente a todo el proceso económico. Eso quiere decir que tiene miedo de endeudarse el ciudadano de a pie, que tiene miedo porque ya no puede pagar definitivamente, no tiene ingresos, y esto afecta a una descomposición económica en los hogares, razón por la cual esta propuesta para el Ministerio de Educación hace que el niño, el joven, tenga una cultura de gastar, aunque de ahorrar es muy difícil, pero una cultura de gasto. Porque ¿qué pasa hoy en día? El ciudadano común y corriente pues compra lo que mira, lo que observa, lo que está de promoción. Y no olvidemos que hoy lo que se llama de promoción es porque ya no pueden vender la situación, no existe dinero. Entonces, en los hogares hay un endeudamiento total. Ya no existe dónde más se endeuda, en todo lado el ciudadano, el padre de familia. Entonces necesitamos una educación, menciona, financiera, de una cultura para el gasto principalmente, porque ahorro definitivamente no se puede ahorrar hoy en día. Entonces ha ingresado al currículo de la malla la educación financiera, que existe con los temas principalmente una mediación, una ayuda en la situación de gastos.
0: Ahora, en el tema de la salud mental, doctor, ¿la salud mental dejará de ser un tema secundario en las escuelas ecuatorianas? Se va a incorporar progresivamente la psicoeducación como materia obligatoria también en la malla curricular. La salud mental entra así a las clases en medio de carencias y el desconocimiento tanto de los maestros como de los especialistas en estos temas, doctor.
6: La educación mental hoy en día ha venido de tumbo en tumbo. Pues lo que nosotros llamábamos antes la disciplina, el control, pues la rectitud con la que actuaba el niño, el joven, el adolescente, la exigencia que ponían en la casa, en la escuela, pues era correcto y eso era necesario. Hoy en cambio, el joven, el niño, que eso ya no es de cristal, sino es de papel, que definitivamente lo que al mínimo llamado de atención, pues está desmotivado, está que entra en crisis, en una crisis social, en una crisis de valores, en una crisis de principios, y eso hace que el niño, pues el niño, el adolescente, hoy todo niño, todo joven, todo adolescente, tiene ansiedad. ¿Y por qué tiene ansiedad? Porque ha sacado baja nota, porque el profesor hoy en día ha perdido totalmente la autoridad. Yo sí pienso que estamos de tubo en tubo. Esto de la educación mental necesariamente debe devolverse, debe devolver la autoridad al docente, debe de devolver la autoridad al maestro para que ponga la situación de una forma correcta, porque caso contrario, el niño, el joven, el adolescente, él es el que tiene la razón en todo sentido, él es el que tiene la razón, que no le pueden gritar, que no le pueden reprender, que no le pueden mencionarle, porque hoy en día la salud mental está un poco medio complicado, porque parte de la reforma a la malla curricular menciona y dice que el docente tiene que identificar cuál qué hemisferio tiene desarrollado, el izquierdo o el derecho, y escoger la inteligencia para que de acuerdo a eso sea enseñado, para que la formación sea totalmente distinta. Es decir, el docente tiene que ser psicólogo, tiene que ser trabajador social, que está bien, yo estoy plenamente de acuerdo, pero si no está preparado el docente, nunca se ha formado al docente de esta forma. Yo lo que pienso es que esta situación de la educación mental necesariamente tiene que regresar con principios, con ética, con valores, con el respeto a la autoridad, con el respeto al docente, con el respeto al padre de familia, porque caso contrario, si le damos la razón al niño, al joven, en todo, yo estimo que ellos están en formación, necesitan definitivamente que sean alineados, direccionados de una forma correcta. Y la situación de educación mental yo creo que debe ser revisada.
0: Ahora los problemas que busca enfrentar la salud mental es el bullying escolar, la ansiedad y depresión, la violencia, la discriminación, el consumo de sustancias, el estrés académico, pero ¿cómo garantizar personal capacitado, pero no tenemos la debida preparación en el magisterio? Y estos son las novedades, los inventos de los nuevos administradores educativos del país, doctor.
6: De la última década que se mencionaba, hay un problema en el cual afecta y se ratifica la situación educacional, en el cual se menciona que todo profesional puede ser docente. Recordaremos que el quiero ser maestro 1, 2, ya creo que está en el 8 o en el 9, creo que está ya en ediciones, en donde quiere ser docente el abogado, el ingeniero, cualquiera. Ellos sí son profesionales de sus áreas, pero en sus áreas no están preparados para ser docentes. El docente debe estar preparado de una forma muy eficaz, muy eficiente, muy oportuna. Y eso hace que vayamos de tumbo en tumbo. ¿Y quiénes están a nivel de la dirección de educación? Quienes están a nivel nacional son cualquier tipo de administradores, no son docentes. Y esto se hizo, yo creo que se debe hacer una reforma a la ley de educación, porque quienes están al frente de la educación pueden ser cualquier tipo de profesional, y especialmente ahora son administradores, no son educadores. Entonces, ¿qué esperamos? Que los cambios que elaboren ellos, definitivamente está totalmente errado, totalmente cambiado. Y ahora las principales enfermedades mencionan que es el estrés, la ansiedad y la depresión, cuando esto se puede corregir y estamos comprobados, porque en los países desarrollados, principalmente en Corea del Sur, ¿cómo se corrige esta situación? Con la disciplina y el orden. Se nos ha mencionado que la única forma de corregir estas enfermedades de hoy en día es la disciplina, el orden por parte de los niños, los jóvenes y los adolescentes, pero con docentes capacitados, con docentes que tienen la formación de maestro, que conocen la didáctica, que conocen la pedagogía. Lamentablemente, hoy los docentes son profesionales en todas las áreas, con su debido respeto, pero no tuvieron una capacitación en la formación de niños, jóvenes y de adolescentes.
0: Bien, doctor, muchísimas gracias. Interesante su comentario. Analizando las nuevas materias, educación financiera, la salud mental, entra a clases en medio de carencias de docentes capacitados. Muchísimas gracias. La participación del doctor Borman Vargas en nuestro programa de noticias. Tenga usted muy buenos días.
6: Muchísimas gracias. Buenos días.
0: Marcamos las 7 de la mañana con 2 minutos.
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7: 7 de la mañana con 2 minutos.
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5: Siete de la mañana, 7 minutos. Expertos brindan pautas contra abuso infantil. El acceso inmediato a las tecnologías de la comunicación ha facilitado la vinculación con personas conocidas y desconocidas, planteando un desafío crítico para la seguridad infantil. Según el psicoterapeuta Oscar Pérez, la imposibilidad de verificar quién está realmente tras una pantalla representa un riesgo extremadamente alto para los menores de edad. Esta vulnerabilidad se intensifica cuando no existe una supervisión adecuada por parte de los padres o cuidadores, dejando desprotegida la integridad de los niños. Los agresores emplean tácticas de reclutamiento que incluyen el estudio minucioso de sus víctimas potenciales para evaluar sus factores de riesgo. Entre las vulnerabilidades detectadas por los victimarios se encuentran los padres deslindados, la poca supervisión y la libre accesibilidad a redes sociales. Asimismo, la existencia de carencias afectivas y el desconocimiento sobre la propia sexualidad son elementos que los agresores aprovechan para sus delitos.
6: Las 7 de la mañana con 8 minutos. El caso Malvinas y el negocio de la difamación en las redes sociales. Las redes están llenas de usuarios que comparten gratuitamente sus odios, pero hay un lado B. La tarde del 1 de mayo, la tragedia volvió a azotar a la familia Arroyo Ayoví, en el sur de Guayaquil. Su hija, Adriana, con 21 años de edad, fue víctima de un asesinato como tantos que ocurren día a día en el país. Ella falleció siendo tan solo 10 años mayor que su hermano Steven. En diciembre del 2024, él fue víctima, junto a otros 3 menores de edad, de lo que los tribunales ecuatorianos han determinado fue una desaparición forzada en el trágicamente famoso caso denominado como de las Malvinas, por el nombre de su barrio de origen. Los cuerpos de los 4 fueron hallados semanas después, calcinados en plena víspera de Navidad. El caso adquirió relevancia no solo por la corta edad de las víctimas y por la forma inenarrable, cruel en la que acabaron con sus vidas, sino también por lo incómodo que se volvió para el gobierno, dado que fueron miembros de la Fuerza Aérea Ecuatoriana quienes detuvieron arbitrariamente y luego trasladaron sin justificación hacia otro cantón a los 4 menores. Tan solo un día antes de la aparición de los cuerpos, durante una entrevista, el presidente Daniel Noboa respondió a las preguntas sobre las investigaciones en torno al caso de manera confusa, asegurando al final que le había pedido a una comisión inexistente que nombraran a Steven, Josué, Nehemías e Ismael como héroes nacionales. En esa misma entrevista también se mencionó la visita que hiciera el asambleísta de la Revolución Ciudadana Ricardo Patiño a las familias de las jóvenes víctimas, lo que fue duramente criticado por el presidente como una supuesta politización del caso. Ahora el caso Malvinas y el negocio de la difamación en las redes sociales. Las redes sociales están llenas de usuarios que comparten gratuitamente sus odios.
5: Movilidad impulsa respeto al paso cebra. la Municipalidad de Ambato, a través de la Dirección de Movilidad, desarrolla una campaña de concienciación ciudadana para fomentar el respeto al paso cebra y fortalecer la seguridad vial en las calles de la ciudad. La iniciativa busca recordar a peatones y conductores la importancia de cumplir las normas de tránsito y priorizar la seguridad de quienes se movilizan a pie. Las autoridades recalcaron que el paso cebra es una zona segura destinada al cruce peatonal y que respetar la señalización puede evitar accidentes y salvar vidas. La campaña también promueve valores de convivencia y orden en las vías, incentivando a la ciudadanía a construir una movilidad más responsable y organizada. María Pérez, habitante del centro de la ciudad, señaló:
0: y el negocio de la difamación en las redes sociales. Las redes sociales están llenas de usuarios que comparten gratuitamente sus odios.
5: Movilidad impulsa respeto al paso cebra. La Municipalidad de Ambato, a través de la Dirección de Movilidad, desarrolla una campaña de concienciación ciudadana para fomentar el respeto al paso cebra y fortalecer la seguridad vial en las calles.

0: destinada al cruce peatonal y que respetar la señalización puede evitar accidentes y salvar vidas. La campaña también promueve valores de convivencia y orden en las vías, incentivando a la ciudadanía a construir una movilidad más responsable y organizada. María Pérez, habitante del centro de la ciudad, señaló que estas acciones ayudan a crear conciencia entre conductores y peatones. Muchas veces no se respeta el paso cebra y eso pone en riesgo a las personas.
1: Las 7 de la mañana con 12 minutos. Se instala audiencia de juzgamiento contra Lenín Moreno en el caso Sino Hidro. La Corte Nacional de Justicia tiene previsto instalar hoy a partir de las 8:30 la audiencia de juzgamiento dentro del caso Sino Hidro, proceso en el que está acusado el expresidente Lenín Moreno por el presunto delito de cohecho. La diligencia se desarrollará casi 6 meses después de que el juez del caso dispusiera su llamado a juicio junto a varios de sus familiares y otros procesados. Moreno llegó a Quito el miércoles 6 de mayo del 2026, procedente de Paraguay, país en el que residía desde que dejó el poder en 2021. Su retorno se produjo días antes de la instalación de la audiencia, luego de 5 años fuera del país. A su arribo fue acompañado por su esposa Rocío González y recibió apoyo de personas cercanas a su entorno político. El expresidente enfrenta el proceso judicial tras haber sido llamado a juicio junto a su esposa, su hija, hermanos y cuñada, además de lobista Conto Patiño y varios de sus familiares. En lugar de prisión preventiva, el juez dictó como medida cautelar que Moreno se presente de forma periódica ante la Embajada de Ecuador en Asunción, obligación que debía cumplir mientras residía en Paraguay. Según la Fiscalía, el presunto esquema de corrupción se habría desarrollado entre 2010 y 2018, periodo en que la empresa china Sino Hidro habría entregado sobornos para asegurar la adquisición del contrato de construcción de la hidroeléctrica Coca-Codo Sinclair.
0: Píllaro promueve salud mental laboral. El Gobierno Autónomo Descentralizado Municipal de Santiago de Píllaro ejecutó la jornada de capacitación especializada en el Teatro Municipal con la conferencia sobre prevención de riesgos psicosociales, salud mental y la creación de entornos laborales seguros. Esta actividad estuvo dirigida a todos los funcionarios de la institución y fue liderada por Melanie Ceballos. Durante el encuentro se priorizaron temáticas esenciales para el desarrollo humano y profesional dentro de la administración pública. Entre los puntos más destacados, la especialista abordó la identificación y gestión adecuada de las emociones, una herramienta clave para mejorar el clima organizacional. Asimismo, se brindaron pautas claras para la detección y el tratamiento del bullying en el entorno laboral, buscando erradicar conductas que afecten la integridad de los trabajadores. La jornada no se limitó a la teoría, ya que se fomentó un espacio dinámico de autoevaluación y reflexión personal entre los asistentes. Este ejercicio permitió a los colaboradores del GADMA Píllaro analizar su propio estado emocional y su rol dentro del equipo de trabajo.
1: Las 7 de la mañana con 14 minutos. Noticias y entrevistas en las estaciones del Grupo Radial Continental. A esta hora de la mañana estamos saludando con el señor Manuel Escobar. Los directivos del transporte público de Ambato emitieron un pronunciamiento urgente sobre la crítica situación económica que atraviesa el sector urbano y rural del cantón Ambato. Aspiran la elevación de las tarifas en la transportación urbana, parroquial e interprovincial en nuestro país. ¿Qué podemos comentar al respecto? Señor Escobar, muy buenos días. Bienvenido a nuestro programa de noticias.
2: Muy buenos días, gracias por la oportunidad. Un saludo cordial pues a nuestros oyentes. Sí, estamos nosotros con una gran preocupación por la situación de que el gobierno nacional retiró ya la compensación. Roberto Luque, el señor ministro de Transporte, fue enfático en decir que hasta el mes anterior nosotros teníamos una compensación, ya hoy en el mes de mayo ya no la tenemos.

0: Eso ha hecho de que nosotros conversemos con representantes de la señora alcaldesa, en donde se trazó una hoja de ruta en la cual en este mes, a finales de este mes, se tendría que ya tratar en segundo y definitivo debate el tema de la actualización tarifaria acá en la ciudad de Ambato.
1: Definitivamente, el ministro de Trabajo, Roberto Luque, como usted señala, ha quedado claro que la responsabilidad de actualizar las tarifas recae exclusivamente en los gobiernos autónomos descentralizados, más de 10 años a la espera de alguna resolución al pedido de los transportistas urbanos en Ambato, señor Escobar.
0: Sí, nosotros acordémonos que en el 2015 nosotros se actualizó la tarifa con un combustible de 1.03 centavos, ¿no? Hoy en la actualidad estamos viendo que, bueno, en ese entonces nosotros se hizo estudios técnicos que una media de $25 que nosotros tanqueábamos nuestras unidades. Hoy el combustible está a $2 con 96 centavos. Estamos nosotros en este momento con una media de $74 tanqueando cada unidad de transporte. Entonces nos hace muy difícil seguir operando en ese sentido y con el costo de la tarifa, ¿no? Entonces se ha triplicado el precio del combustible y no es solo del combustible, son también de los insumos que se necesita para prestar el servicio en el tema de llantas, aceites, baterías. Y todo el tema de los gastos administrativos y todo lo que conlleva salir a laborar, seguros, la legalización de las unidades, el costo de una unidad de transporte y todo eso ha encarecido notablemente y esto es la situación que se necesita de urgencia, una actualización para nuestro sector.
1: Hay que recordar que el principal costo de operación prácticamente se ha triplicado. Hay que recordar que la tarifa de 30 centavos fue establecida en el año 2015, señor Escobar, cuando el combustible tenía un costo significativamente menor. En la actualidad, $2.96, prácticamente $3 el combustible, señor Escobar.
0: Sí, ese es el tema fundamental, ¿no? Entonces, como le decía, antes te tanqueaba con $25, ahora con $74, y es insostenible ya el tema ahorita de la operación. Entonces, nosotros hemos solicitado, nos han dado una hoja de ruta que hasta el 14 de este mayo se va a hacer la socialización. Entonces, hasta el 19 de mayo se va a entregar un informe a la Comisión de Tránsito y Seguridad Vial, presidida por el ingeniero Rubiñahui Chigalo, y de ahí pasará ya a la señora alcaldesa para que, de acuerdo a siguiendo el debido proceso, pues se ponga ya en el orden del día para segundo y definitivo debate. Es algo urgente, acordarémonos en el principio del mes de la semana anterior. Ya hubo pronunciamientos y hubo ya decisiones del transporte en Quito y que racionalizaron el servicio y trabajaban pues de 8 de la mañana a 19 horas a lo que les alcanzaba el combustible. Lo que pasa es que ya están ahorita con una tarifa de 35 centavos. Acá tenemos una tarifa represada de 30 centavos y eso hace imposible seguir operando. Eso es lo que le puedo manifestar.
1: Ahora, la tarifa social sería de 43 centavos, mientras que la tarifa técnica alcanzaría los 51 centavos. Pero en esto tienen que aportar tanto los usuarios como el municipio. ¿Debe dar algún tipo de compensación, ya que el municipio recibe recursos económicos de la ciudadanía por matriculación, por servicios de la Agencia Nacional de Tránsito, por multas? Es decir, reciben recursos económicos. Y el municipio tiene que compensar de alguna manera la transportación, señor Escobar.
0: Sí, bueno, dentro de la misma estudio técnico que hizo el municipio hay una recomendación clara que hacen los técnicos del GAD Municipalidad, porque en la misma metodología menciona y es mandatorio, ¿no? Dice que si se llega a aprobar una tarifa socialmente justa, los GAD Municipal tendrán la obligación de compensar hasta llegar a la tarifa técnica, ¿no? Para no afectar mucho a los ciudadanos. Entonces, esto ya debería va a pasar a segundo debate y los señores concejales deberán tomar esto muy en cuenta. Entonces, ahí ya es cuestión de ellos, ¿no? Eso ya sale de nuestras manos y lo que nosotros sí queremos que se vaya a una tarifa técnica, ya que dentro de la propuesta también está tarifa y servicio, y dentro del servicio está, por ejemplo, el tema de la caja común, está también el tema de recaudo centralizado, hay elevadores de pasajeros para personas con capacidad reducida, y eso es un acuerdo que, o sea, es una mejora del servicio. Queremos modernizar el servicio aquí en la ciudad de Ambato, pero sin recursos no vamos a poder hacerlo, ¿no? Entonces, eso se ha manifestado ya en la Comisión de Tránsito. Esperemos que en este fin de mes ya se ponga en segundo y definitivo debate y se tome la decisión que no es solo acá en la ciudad de Ambato, esto es a nivel general de todo el país.
1: La demanda principal es el aumento de las tarifas, que en realidad han estado represadas por años, pero también la ciudadanía solicita un mejor servicio, un mejor trato. Allí está el resultado de los accidentes que protagonizan permanentemente conductores de unidades de transporte, y esto hay que socializar de mejor manera para mejorar el servicio también en la transportación urbana en la ciudad de Ambato, señor Escobar.
0: Sí, yo pienso que, bueno, el tema de acá, del mantenimiento de las unidades es fundamental para que no ocurran accidentes, ¿no? Porque hoy en la actualidad, ¿qué estamos haciendo con el poco recurso o casi nada que tenemos en la actualidad? ¿Qué se dice? A ver, ponemos combustible para laborar, hacemos el mantenimiento, uno de los dos, o pagamos a nuestro conductor. Entonces, si queremos tener un buen servicio, unidades bien mantenidas, necesitamos también una actualización. Sabemos que el tema de mejorar no solo recae en el transporte, hay responsabilidad en el tema municipal también, en las vías, el tema de los cuellos de botella, el tema de la semaforización, esta situación de los vendedores informales que se suben a las unidades. Y no hay control, o sea, nosotros queremos ser parte de la solución, pero siempre tienen que intervenir aquí también la autoridad competente y también los señores usuarios, ¿no? El tema de las paradas que tanto nos reclaman, que por qué dejamos en media vía. Entonces necesitamos que las paredes estén libres, que estén señalizadas. El tema del comercio informal que usted ha visto acá en la ciudad de Ambato es terrible, en la Tomás Sevilla, en la Juan Benigno Vela. Que las unidades no pueden pegarse a la vía porque están ahí la gente, están vendiendo, y eso hace que no es una justificación, pero es algo real de lo que está pasando y pasa todos los días acá en la ciudad de Ambato.
1: Bien, señor Escobar, muchísimas gracias. Interesante su comentario analizando la nivelación de las tarifas ante el fin de las compensaciones que el gobierno nacional estaba brindando desde meses atrás. Muchísimas gracias a la participación del señor Manuel Escobar. Tenga usted muy buenos días.
0: Buenos días a todos.
1: Marcamos las 7 de la mañana con 24 minutos.
2: Danza y música en homenaje a las madres. El Parque de las Flores de Ambato se llenó de música, danza y emotivos momentos durante el homenaje organizado por el Día de la Madre, una jornada dedicada a reconocer el amor, esfuerzo y dedicación de las madres ambateñas. Familias enteras participaron en esta actividad cultural que reunió presentaciones artísticas y espacios de integración comunitaria, resaltando el valor de las mujeres que día a día son el pilar fundamental de sus hogares. La danza y las expresiones culturales fueron protagonistas de una celebración marcada por la alegría y la gratitud. Durante el evento, los asistentes compartieron mensajes de cariño y reconocimiento hacia las madres, destacando su ejemplo de fortaleza y amor incondicional. Niños, jóvenes y adultos disfrutaron de una tarde especial en un ambiente familiar y lleno de emotividad.
1: El Tribunal Contencioso Electoral declaró la nulidad de la elección de directivos de Reto. Las directivas provinciales del Movimiento Renovación Total Reto sufrieron un revés en el Tribunal Contencioso Electoral. El organismo emitió una sentencia que declara la nulidad del proceso de elección desde la convocatoria a la asamblea realizada el 14 de marzo del 2026. La decisión es la primera instancia y fue adoptada por la jueza Ivonne Coloma, quien también preside el Tribunal Contencioso Electoral. En su sentencia dio paso al recurso subjetivo contencioso electoral interpuesto por David López Vanegas, adherente permanente del movimiento. Dicho recurso fue presentado el 18 de marzo del 2026 en contra de varias resoluciones adoptadas por el movimiento político en el marco de la elección de las dirigencias provinciales en todo el país.
2: 7:27 p.m. Pelileo recauda más de $2 millones. El GAD municipal de Pelileo, mediante su departamento de recaudación financiera, presentó un balance positivo sobre la gestión de ingresos durante el primer cuatrimestre del año. Entre el 1 de enero y el 6 de mayo del 2026, la municipalidad logró una recaudación total de $2.7 millones. Estas cifras reflejan el cumplimiento de las obligaciones tributarias por parte de la ciudadanía, lo cual es fundamental para la ejecución de obras y servicios en el cantón. Un aspecto relevante de este informe financiero es la recuperación de la cartera vencida, que alcanzó la cifra de $428 mil en el mismo periodo. Este rubro corresponde a impuestos y tasas de años anteriores que han sido cancelados gracias a las facilidades de pago y procesos de notificación impulsados por la Administración Municipal. La recuperación de estos valores permite fortalecer el presupuesto institucional para el año fiscal en curso.
1: El Gobierno Nacional decretó compensación en las planillas eléctricas. La medida aplica para 5 provincias y la capital, según este decreto. El presidente Daniel Noboa emitió el decreto 379, mediante el cual se dispone una compensación excepcional en las planillas de luz para 5 provincias de la costa y el Distrito Metropolitano de Quito. El documento ordena al Ministerio de Ambiente y Energía, a la Agencia de Regulación y Control de Electricidad y a las empresas distribuidoras de energía eléctrica analizar y ejecutar las acciones pertinentes para que el Estado establezca un mecanismo para otorgar una compensación excepcional por un valor equivalente hasta 180 kilovatios hora del consumo del servicio de energía. El mismo decreto señala que esa compensación incluirá el rubro de comercialización correspondiente al mes de abril del 2026. Las 7:29 p.m, concurso para fiscal avanza a reconsideración. El plazo para pedir reconsideraciones de la calificación de los aspirantes a la fiscalía arrancó. La Comisión Ciudadana de Selección del Concurso para definir al nuevo fiscal general aprobó el informe con las calificaciones de los 28 postulantes al cargo. Para evaluar los méritos se tomaron en cuenta 5 parámetros: formación académica y capacitación específica, experiencia laboral o profesional, experiencia específica, acciones afirmativas y otros méritos. Con estos criterios, los aspirantes podían sumar un total de 50 puntos para acreditar sus méritos dentro del proceso, previo a la fase de oposición, en la que también acumularán puntaje con el objetivo de llegar a la Fiscalía General del Estado. Concurso para fiscal avanza a reconsideración. Está en marcha el plazo después de conocerse la calificación de los méritos. Marcamos las 7:30 p.m.
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4: 7:31 p.m.
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0: Las 7 de la mañana con 33 minutos. Glass, llamado a declarar como testigo en el caso Sino Hydro, está previsto que hoy se instale la audiencia de juzgamiento contra 21 acusados del delito de cohecho, y Jorge Glass aparece en la lista de testigos por un cohecho que se habría dado en el proceso de contratación de la empresa china Sino Hydro, la cual se entregó de la construcción del proyecto hidroeléctrico Coca-Cola Sinclair. Son procesados el expresidente y ex vicepresidente Lenín Moreno, el ex embajador de China en Ecuador Kai Rungu, el empresario ecuatoriano Conto Patiño y otras 18 personas. Está previsto que hoy se instale la audiencia de juzgamiento del caso Sino Hydro contra 21 personas acusadas del delito de cohecho, y aparece en la lista de testigos que solicitan varios de los sujetos procesales el ex vicepresidente Jorge Glass, quien se encuentra detenido en la cárcel del Encuentro en Santa Elena, cumpliendo 2 sentencias por actos de corrupción en el sector público. Por un cohecho que se habría dado en el proceso de contratación de la empresa china Sino Hydro, la cual se encargó de la construcción del proyecto hidroeléctrico Coca-Cola Sinclair, mega obra realizada en el gobierno de Rafael Correa, que costó al país cerca de 2.000 millones de dólares, son procesados el expresidente y ex vicepresidente Lenín Moreno, el ex embajador de China en Ecuador Kai Rungwo, el empresario ecuatoriano Conto Patiño y otras 18 personas llamados a juicio como autores directos y cómplices. El caso Sino Hydro. Glass es requerido como testigo por defensa, la Fiscalía y la Procuraduría. La Fiscalía acusa en el caso a 7 personas como autores directos del delito de cohecho y a otras 14 procesadas como cómplices.
1: 7 de la mañana, 35 minutos. Por vender su moto terminó extorsionado. Un joven ambateño, al parecer, era extorsionado por 2 personas. Una mujer fue detenida en Quevedo y un sujeto en la cárcel de Cotopaxi. Lo que comenzó como una simple venta por redes sociales terminó convirtiéndose en una pesadilla de amenazas, extorsión y terror para un ambateño. Sin embargo, fue la valentía de la víctima al denunciar lo que permitió que la Policía Nacional actúe de inmediato y capture a los implicados que operaban desde la cárcel de Cotopaxi y también desde la ciudad de Quevedo. Todo ocurrió el pasado 7 de mayo, cuando la víctima publicó en internet el anuncio de una motocicleta que deseaba vender. Horas después, recibió el contacto de un supuesto policía que aseguró estar interesado en comprar el vehículo ofertado. Se encontraron al norte de Ambato. La negociación parecía normal. El sujeto incluso fingió realizar una transferencia bancaria y luego pidió probar la motocicleta. En cuestión de segundos aceleró y desapareció sin dejar rastro. Desesperado, el joven presentó la denuncia mientras la Policía Nacional seguía las pistas del sospechoso. Sin embargo, el caso tomó un giro aún más aterrador, pues comenzaron a llegar mensajes extorsivos. Los delincuentes exigían $2,000 a cambio de devolver la motocicleta y amenazaban con atentar contra la vida de la víctima y su familia. El miedo obligó al afectado a realizar varios depósitos, pero las amenazas continuaron. Cansado y atemorizado, decidió acudir nuevamente ante las autoridades. El fin de semana, los agentes de la UNACE Tungurahua iniciaron un operativo investigativo que permitió rastrear a los sospechosos hasta Quevedo. Allí, en coordinación con unidades policiales de Los Ríos, fue detenida Jennifer Fernanda, de 25 años, vinculada al delito de extorsión. Las investigaciones revelaron además que las órdenes eran dirigidas desde la cárcel de Cotopaxi.
0: Las 7 de la mañana con 37 minutos, noticias y entrevistas en las estaciones del Grupo Radial Continental. A esta hora de la mañana estamos saludando cordialmente con el ingeniero Livio Cornejo. El tema de análisis: las resoluciones de la Comunidad Andina de Naciones para recordar que deben eliminarse las tasas tanto impuestas por el presidente Daniel Noboa como por el presidente de Colombia respecto a esta guerra arancelaria que ha enfrentado a estos dos gobiernos en los últimos meses. ¿Qué podemos comentar sobre estas decisiones de la Comunidad Andina de Naciones, donde dan el plazo de 10 días para la eliminación de estas tasas arancelarias? Ingeniero, muy buenos días. Bienvenido a nuestro programa de noticias.
2: Muy buenos días, Fernando. Buenos días a todos quienes nos acompañan pues en esta estación. Básicamente lo que está haciendo la Comunidad Andina de Naciones es tratando de llamar a que el comercio se lleve en una forma equitativa, en una forma igualitaria, en una forma que nos permita a los países intercambiar productos, intercambiar comercio de una manera justa. Eso es lo que procura y trata lo que son estos tipos de organismos. Pero realmente a las sanciones que podrían llegar o al obligar a un país a que tome determinadas decisiones sobre sus aranceles, pues cabe mucha, mucha distancia, porque todavía viene el hecho de poner documentos, de poner situaciones políticas, diría yo, más que judiciales, del hecho justamente de la autodeterminación de cada uno de los países. Recordemos que el país lógicamente toma esta decisión en vista de que Colombia pues no toma ninguna decisión sobre la protección de las fronteras, cosa que no se ha resuelto todavía. Entonces hay este punto y hay este parámetro en el cual el país puede todavía sustentar el hecho de poner estos aranceles por protección, por el costo que implica el mantener la seguridad en las fronteras. Todo el mundo decía que el país se acababa, que con qué vamos a hacer con Colombia si nos niega el ingreso, si ponemos aranceles tan altos, pero el país funciona. Es más, también hay que recordar que la manera como se ha negociado con el Ecuador en momentos de crisis eléctrica, no nada hizo la CAN, nada se hizo por el reclamo respectivo de poner precios muy, muy altos sobre el costo por kilovatio hora que seamos vendidos. Recordemos también que Petro ya amenazó diciendo que Colombia no va a vender al Ecuador un solo kilovatio, pero también hay que recordar que son negocios privados los que manejan ahí la generación eléctrica. Por lo tanto, hay que ver la influencia real que tiene un país o que tiene un gobierno sobre los negocios privados, que es una injerencia. Son muchas cosas a analizar, son muchas cosas a poner en el tablero de la CAN para que sean analizadas, y no solamente del hecho de que puede ser ilegal el que las dos naciones hayan puesto este tipo de aranceles.
0: Ahora el gobierno ecuatoriano tiene hasta el 22 de mayo para retirar la tasa de control aduanero que la comunidad andina declaró ilegal el 7 de mayo. Si no lo hace, hay un mecanismo de sanciones previsto en el Tribunal Andino de Justicia, ingeniero.
2: Bueno, la pregunta es, ¿cuál es la sanción? O sea, no es que hay una sola sanción. ¿Cuáles serían las sanciones? ¿Cómo a usted, como país, le pueden obligar a bajar los aranceles? Si esto fuese cierto, pues todos tendríamos el hecho de decir, bueno, ¿qué pasa con Chile? ¿Qué pasa con Perú? ¿Qué pasa con Brasil? ¿Qué, o sea, quién pone aquí el punto sobre las IES? Son organismos llamados a consolidar, llamados a poner un momento de razonamiento dentro de una crisis, pero tampoco la CAN se pronuncia sobre los otros asuntos de por qué se vino esto. ¿Cuál sería la razón? Le pregunto yo, estimado Hernando, que nos impedirían el llevar a cabo transacciones con el Perú, con Colombia, nos sacarían de la CAN. La CAN, que no tiene realmente un gran apoyo o que ha sido un organismo que poco o nada ha servido, como la OEA, como la ONU, los derechos humanos. O sea, son organismos que poco a poco han perdido su fuerza porque realmente no pueden tomar decisiones o sanciones como ellos pretenden en lo escrito. Y ese es el problema todo, de que hay cosas por escrito, pero no se pueden ejecutar por la autonomía que tiene cada gobierno o cada país de autodesarrollarse y de autosustentarse.
0: Ahora, hay que recordar que la Constitución lo respalda. Se establece que los tratados internacionales están por encima de las leyes ordinarias, ingeniero.
2: Sí, pero también, o sea, lastimosamente, Fernando, o sea, no nos podemos llamar, no podemos cerrar los ojos a que echa la ley, echa la trampa. O sea, definitivamente, el Ecuador intenta hecho de por qué puso estos aranceles, por qué lo hizo Luis.
0: Ahora el que tendrá que determinar.
2: No, si yo prosigo al hecho de defensa de la frontera. O sea, hoy hay todavía un trecho largo político y legal de pelea, ¿no? O sea, no es una decisión en firme, como quien diría, o es una sanción ya.
0: Ahora el gobierno de Ecuador debe suprimir el arancel a Colombia y buscar otras vías de lucha contra la seguridad. Pero lamentablemente parece que la política también implementada por el presidente Daniel Noboa en contra del gobierno del presidente Gustavo Petro frente a las nuevas elecciones en Colombia hace que se utilice este tema más que por seguridad, por tema político, ingeniero.
2: Bueno, lastimosamente a Colombia le ha tocado y les toca vivir todavía todo este mes de mayo cuestiones políticas que en este momento pues están ingiriendo cualquier decisión que se tome tanto en Ecuador como Petro, que esta pelea que viene dándose ya tiempo atrás. La pregunta es, ¿quién le va a beneficiar? ¿O a quién le va a quitar votos, retar votos o credibilidad? Definitivamente Colombia hoy está en este parangón. O sea, un presidente que poco o nada le interesa la cuestión internacional, va y dice barbaridades en Estados Unidos, crea conflictos por el único hecho de decir, bueno, somos de izquierda y de izquierda responde por la gente. O sea, son criterios y conceptos, como le digo, que hoy se están mezclando mucho y lastimosamente Colombia está entrando en este parangón. Pero bueno, veamos hacia el interior del país. ¿Cómo más usted puede luchar contra la corrupción, contra lo que nos está tocando? Todos sabemos que el narcotráfico está enquistado, no solo tal vez en este gobierno, sino en los gobiernos anteriores, que creció su infraestructura y que estamos gastando ingentes cantidades de dinero tratando de dar seguridad a la gente. Entonces, la pregunta es, ¿qué más podemos hacer los ecuatorianos cuando tenemos un vecino que lastimosamente ha incrementado la producción de plantas de coca, que no es desconocido para nadie? Y la pregunta es, ¿por qué él anda negociando con cada uno de estos grupos guerrilleros, con las fracciones que quedaron? Recordando que también Petro salió de estas filas. Entonces, ¿qué garantías tiene el país? ¿Cómo más puede pelear el país? Yo escucho muchos expertos en seguridad, pero la pregunta es, ¿qué más puede hacer? No les gusta los toques de queda, no les gusta el hecho de que salgan los militares, no les gusta el hecho de que se detenga a niños delincuentes, pero no hacen nada por luchar contra la injusticia o la ley como se está dando a nivel de... No decimos nada, nos quedamos callados y permitimos que esto se siga dando. O sea, la pelea también es interna, la lucha también es interna, cuando tenemos políticos o grupos políticos que defienden a los delincuentes, que no quieren ningún cambio, que dicen, no, es que hay que hacerlo de otra manera. ¿Cuál es la manera, mi estimado Fernando? Los que estamos poniendo los muertos, los que estamos poniendo la gente para que se muera, son los ciudadanos, no son los políticos. Sí, entonces vamos un poco más allá de lo que enfrenta el Ecuador, y si hoy no seguimos dando esa lucha, pues definitivamente, mi estimado Fernando, vamos a tener un país caotizado. Posiblemente lleguemos a El Salvador, donde tengamos que hacer como esos gobiernos anteriores a Bukele, que tenían que negociar con las pandillas para que haya algo de paz.
0: El gobierno de Ecuador ha dicho que busca que Colombia realice más controles para evitar que la droga ingrese al territorio ecuatoriano. Lo que más preocupa es que se han afectado las compras, las ventas de los dos países, especialmente en nuestro país, temas como los medicamentos que llegan mayoritariamente de Colombia en los últimos tiempos, ha desabastecido los temas de salud en nuestro país, ingeniero.
2: A ver, mi estimado Fernando, lo que sucede es que en el país no se estaban haciendo medicinas. O sea, en el país no hay fábricas o empresas que se dediquen a fabricar medicinas. Porque si vamos a este hecho, que posiblemente alguna empresa no esté fabricando una medicina porque le falta una materia prima, discúlpeme, yo no he escuchado eso. Lo que están preocupados es que entraba la medicina en forma mucho más barata. ¿Y de qué manera, mi estimado Fernando? ¿Pagando los impuestos o de contrabando? Es decir, ¿el Ecuador siempre ha estado viviendo del contrabando? Es decir, metíamos medicinas que podían o no estar avaladas por un sistema sanitario como el nuestro, como es el ARSA, o no lo estaban, o estábamos únicamente consumiendo productos baratos, pero que no necesariamente nosotros nos curábamos. O sea, tenemos que ir un poco más allá. O sea, ¿qué estamos sobreprotegiendo? Hasta ahora, mi estimado Fernando, yo escucho que están pasando por debajo mercadería. Es decir, sigue el contrabando muy vivo, que ahora, porque hay un señor que está cobrando hasta peaje porque tiene justo una hacienda o unos terrenos que colindan con la zona limítrofe, y habla y dice que él no tiene por qué entrar a la policía, que él está haciendo lo que está haciendo y cobrando peaje para que pase la mercadería ilegal. Entonces, Fernando, eso es falta de control parte de Colombia. Entonces, ¿cómo más puede el gobierno decir, oye, controla tus fronteras? Pues, o sea, ya la gente está perjudicada, tus empresarios, nuestros empresarios, la gente que vive cerca de las fronteras, pero parece que el problema únicamente le afecta al Ecuador, y el ecuatoriano pelea y lucha diciendo que el Ecuador es el que tiene que quitar los aranceles, pero también reclamamos seguridad, también reclamamos de que un comercio justo. ¿Cómo lo logramos, mi estimado Fernando? O sea, yo les digo, a ver, ¿cómo lo logramos?
0: Bien, el gobierno de Ecuador debe suprimir el arancel a Colombia y buscar otras vías de lucha contra la seguridad. Muchísimas gracias. La participación del ingeniero Livio Cornejo en nuestro programa de noticias. Tenga usted muy buenos días.
2: Muchísimas gracias, Fernando. Buenos días a todos.
0: Marcamos las 7 de la mañana con 49 minutos.
1: Becas para tungurahuenses. La Fundación Botín de España oferta la oportunidad para que jóvenes de la provincia puedan acudir a ese país a prepararse. La Fundación Botín busca jóvenes que deseen vivir una de las experiencias más importantes de su vida para aportar a la sociedad. El gobierno provincial de Tungurahua hizo ese anuncio con el apoyo de Priscila Moreno, representante de la fundación, ex becaria y quien ha mantenido contacto con la viceprefecta Vanessa Lozada, con el objetivo de brindar esta oportunidad a jóvenes de la provincia. La Fundación Botín ha puesto en marcha la 17ª edición del programa para el fortalecimiento de la Fundación Pública en América Latina, orientado a universitarios latinoamericanos de todas las carreras que tengan vocación de liderazgo público. El objetivo del programa es mejorar las instituciones, promoviendo que perfiles de jóvenes líderes se dediquen a lo público. Moreno explicó que es fundamental que en esta ocasión universitarios del centro del país accedan a esta oportunidad. La Fundación Botín seleccionará universitarios que, entre otros requisitos, quieran dedicarse a mejorar lo público y sean capaces de trabajar en red por el bienestar de la región. Los seleccionados cumplirán con una agenda por varios países y con diferentes experiencias que iniciará el 13 de octubre del 2026 en Colombia y culminará el 3 de diciembre del 2026 en Río de Janeiro, en Brasil. 7 de la mañana, 51 minutos. Municipalidad de Ambato prevé intervenir la piscina de la Yagüira. Se impulsa la ejecución del proyecto de repotenciación del conjunto patrimonial Piscina La Yagüira, ubicado en las calles Juan Benigno Vela y Olmedo, considerado un espacio representativo para la memoria histórica, recreativa y social de Ambato. El proyecto contempla una intervención integral orientada a optimizar su infraestructura y garantizar espacios seguros, funcionales y modernos para la ciudadanía. Entre las principales acciones previstas constan la reestructuración de la piscina con agua temperada, adecuaciones internas en vestidores, duchas, casilleros, área administrativa, bar, boletería, guardianía, cuarto de máquinas y baterías sanitarias, permitiendo una recuperación integral del inmueble bajo criterios técnicos de conservación patrimonial y eficiencia operativa. La intervención contempla un área de actuación de 733 metros cuadrados, proyectando beneficiar de manera directa a toda la población del cantón. 7 de la mañana, 52 minutos. 2.500 beneficiados con alcantarillado. En Pelileo, vecinos de La Clementina, Salate y Los Cipreses celebraron la entrega de una obra sanitaria esperada por generaciones enteras. La espera terminó para las familias de La Clementina, Salate y Los Cipreses en el cantón Pelileo. El último sábado, en medio de aplausos, música y alegría comunitaria, el municipio inauguró el nuevo sistema de alcantarillado sanitario y la planta de tratamiento que beneficiará a cerca de 2.500 habitantes. La obra, considerada una de las más importantes en materia de saneamiento rural en los últimos años, arrancó el 17 de diciembre del 2024 y representó una inversión total de más de 1.2 millones de dólares. Aunque inicialmente tenía un plazo de 300 días, el proyecto necesitó una ampliación por incremento de volúmenes de trabajo, obras complementarias y retrasos en la provisión de asfalto. Durante el acto inaugural, las autoridades cantonales realizaron el tradicional corte de cinta junto a dirigentes y moradores, quienes no ocultaron su emoción al ver cristalizado un pedido considerado como histórico.
0: Supervivencia de 237 grupos políticos aprueba en las elecciones. Partidos y movimientos necesitan figuras fuertes o quedarán fuera del mapa electoral con las reformas a la ley electoral. La revisión de requisitos para existir se da en cada comicios. Las 7 de la mañana, 54 minutos. A esta hora estamos saludando cordialmente con la ingeniera Doris Aguilar. Ingeniera, 237 organizaciones políticas habilitadas para participar en las elecciones seccionales del 29 de noviembre están forzadas a buscar candidatos y que gane el voto popular. Se han presentado ya algunas figuras como precandidatos en la ciudad de Ambato. Lamentablemente, la falta de la organización política hace que estos procesos no sean verdaderos actos cívicos en nuestro país. ¿Qué podemos comentar al respecto, ingeniera? Muy buenos días. Bienvenida a nuestro programa de noticias.
3: Gracias, buenos días. Es un gusto, pues, contar con esta opinión importante, ¿no? Bueno, en realidad, la celeridad con lo que el Consejo Nacional Electoral ha dispuesto el nuevo proceso electoral hace de que las organizaciones políticas estén ya trabajando en los cuadros para participaciones en las elecciones, es decir, con sus candidatos. Sin embargo, de ello, pues, de este limitante también hace de que las organizaciones busquen personajes que puedan representar a la ciudadanía. Sin embargo, de ello, creo que queda de lado esta figura importante de representación ciudadana, ya que en realidad, si es que no se cuenta con un número adecuado con el que la ley le dispone, pues tiene que contar con las personas que quieran ser candidatos. Y claro, desvirtúa la participación con ese ahínco, ¿no? Con esa voluntad y que le busque sobre todo candidatos que estén dispuestos a servir a la ciudadanía, servir a los reglamentos y normativas de la ciudad y de la provincia, así como del país, pero que sin embargo no siempre todo sea esto adecuado. Obviamente el ciudadano al instante en el que llegue a la urna a poner su voto, pues tendrá que nuevamente repensar aquel voto, ver y verificar de que los candidatos que estén en realidad sí tengan una voluntad de trabajo, una voluntad de hacer las cosas como se debe en beneficio de los ciudadanos.
0: Hay tres agrupaciones nacionales que enfrentan problemas, dice ingeniera. El Movimiento Revolución Ciudadana, Lista 5, que está suspendido por 9 meses y por tanto no participará en las elecciones seccionales. El Partido Unidad Popular, Listas 2, que tiene resolución de cancelación, pero que no está en firme. Y el Movimiento Construye, también cancelado por el Consejo Nacional Electoral. Pero hay las apelaciones y lamentablemente se sigue fomentando más partidos y movimientos políticos, como que si esta medida favorece a la democracia en nuestro país, ingeniera.
3: Sí, lamentablemente, ¿no? Algunos partidos políticos que ya llevan muchos años en la LID, pues hoy día al presentarse varias objeciones en el Consejo Electoral, pues ellos lo que hacen es buscar, a lo mejor este término va a ser un poco difícil, partidos de arriendo para poder participar. Y obviamente eso obviamente cala en lo que el ciudadano espera, ¿no? Yo creo que para los procesos electorales lo que el ciudadano busca son candidatos adecuados, y obviamente muchos de los partidos políticos con su voluntad política lo que quieren es también participar. No sabemos, ¿no?, cuáles y quiénes de estos actores pues van a participar de forma voluntaria y con el deseo de servir. Lo que a lo mejor vemos desde el ojo ciudadano también es que es a la celeridad y el apuro de participar para llegar a los a estos estamentos. En realidad el Consejo Electoral, al tener estas normativas que cumplir y sobre todo no determinarlas para como lo hoy día lo ha hecho con la eliminación de varios partidos, pues las tiendas políticas se ponen a disposición. Y ahí es en donde muchos de ellos capaz que aprovechan como tal para participar y para estar y no perderse de la lista. Eso es lo que viene pues desde el ojo ciudadano visualizándose y claro, es ahí donde se pierde la participación y donde muchas veces el voto nulo es el que prima, ¿no?
0: Ahora, ¿cuáles deben ser los requisitos básicos para los candidatos? ¿Deben conocer los aspectos legales de la Constitución, leyes de régimen municipal, código orgánico de planificación, dirigir el Consejo Municipal, el Consejo Provincial con ideas, con aportes técnicos, económicos, para generar nuevas ordenanzas, para mejorar la situación de nuestra ciudad, de nuestra provincia, ingeniera?
3: Exactamente, las autoridades que tienen que llegar a estos estamentos aplicando a lo que dice el COTAD en el caso de los gobiernos descentralizados, pues son los que tienen que dotar a la ciudad y a la provincia de los elementos necesarios para el desarrollo. Pero sin embargo de ello, obviamente quienes lleguen deben contar con ese conocimiento, deben tener obviamente una previa experiencia, a lo mejor hasta inclusive una forma adecuada de gobernar y de contribuir a lo que dicen las normativas en beneficio ciudadano. No vemos de ello, lamentablemente el tiempo va pasando, ya la celeridad de las elecciones está en cuesta arriba, es el momento en que busquemos las mejores alternativas, pero claro, todos aquellos que enfrasca esta nueva elección hace de que no tengamos un futuro en realidad alentador en cuanto se refiere a una autoridad que nos dé los beneficios de los ciudadanos que esperan de que su ciudad y su provincia pues sea un ente de desarrollo y sobre todo de generación económica.
0: Finalmente, ¿cuál es la responsabilidad de las organizaciones políticas que no tienen formación, que no tienen militancia, que no tienen liderazgo? ¿Los nuevos políticos deben ser representantes de capacidad, honorabilidad, civismo, mucha solidaridad con la población que necesita soluciones urgentes a los múltiples problemas que tiene la ciudad, la provincia, ingeniera?
3: Bueno, en realidad no siempre todos los presupuestos van a ser suficientes para el cumplimiento de las necesidades ciudadanas, pero sin embargo, los votantes esperamos simplemente de que aquella persona que llegue en realidad sea quien a nosotros nos dé la los lineamientos buenos para la ciudad, ¿no? La expectativa es bien grande, los ciudadanos tenemos muchas necesidades, sin embargo, aquella autoridad que llegue debe ser la que esté dispuesta a administrar de forma voluntaria, de forma legal, pero sobre todo de forma honesta de aquellos recursos que en realidad los ciudadanos votamos en el caso de los gobiernos descentralizados municipales y que eso obviamente lleve a la confusión de obras que beneficien a la ciudad, que ya no se piense en cosas pequeñas, sino en realidad en proyectos grandes que hagan que el turismo interno y externo nos vean con mejores ojos y obviamente el desarrollo económico que nosotros merecemos como ciudadanos y que es lo que queremos, ¿no? Fuentes de trabajo, vías, desarrollo de lo que es agua potable y etcétera, ¿no? Que les compete a cada una de estas autoridades. La aspiración que obviamente el ciudadano lo espera.
0: Lamentablemente el debate político para las elecciones seccionales en nuestra ciudad está enfocado únicamente en la visibilidad en las redes sociales y esto es lo que nos preocupa a todos los ciudadanos. Muchísimas gracias a la participación de la ingeniera Doris Aguilar en nuestro programa de noticias. Gracias por su comentario, ingeniera. Tenga usted muy buenos días.
3: Buenos días, muchas gracias.
0: Marcamos las 8 de la mañana con 3 minutos.
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5: 8:03.
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0: todos los deportes en las estaciones del Grupo Radial Continental. Independiente firme en la... A falta de un partido de la fecha 13 de la Liga Pro Serie A que no incidirá, Independiente del Valle sacó amplia ventaja sobre su inmediato seguidor en la cima del tablero posicional. Los resultados de la fecha 13 en Machala: Orense 2, Leones 0. En Ambato, Técnico Universitario 4, Delfín 0. En Guayaquil, Guayaquil City 0, Deportivo Cuenca 1. En Quito, Aucas 2, Universidad Católica 1. En Amaguaña, Independiente 1, Barcelona 0. En Guayaquil, Emelec 1, Libertad Fútbol Club 1. En Manta, Manta 0, Macará 1. En Ambato, Muxurruna, Liga de Quito, se juega este partido hoy. Con estos resultados, la tabla de posiciones: en primer lugar, Independiente del Valle, 31 puntos, gol diferencia, más 10. Universidad Católica, 22 puntos, más 12. Aucas, 22 puntos, más 4. Barcelona, 20 puntos, más 2. Deportivo Cuenca, 20 puntos, menos 1. Orense, 19 puntos, más 2. Macará, 19 puntos, más 2. Guayaquil City, 18 puntos, menos 2. Liga de Quito, 17 puntos. Décimo, Muxurruna, 16 puntos, más 2. Delfín, 15 puntos, menos 5. MLE, 15 puntos, menos 6. Décimo tercero, Técnico Universitario, 14 puntos. Libertad con 14 puntos menos 5, Leones 13 puntos menos 4 y Manta 8 puntos menos 11. La próxima fecha en Quito, Liga de Quito, Técnico Universitario. En Loja, Libertad Fútbol Club Deportivo Cuenca. En Ambato, Macará Independiente del Valle. En Quito, Universidad Católica Delfín. En Guayaquil, Barcelona Aucas. En Ibarra, Leones versus Muxurruna. En Manta, Manta Fútbol Club Emelec, y en Guayaquil, Guayaquil City Orense. Así avanza el torneo ecuatoriano, la Liga Pro Serie A. Independiente del Valle firme con una diferencia de 10 puntos en el grupo A del campeonato ecuatoriano de fútbol.
1: Por la victoria en el Bellavista, Muxurruna regresa a jugar en el Estadio Bellavista en el cierre de la fecha 13 y recibe a la Liga de Quito, que no pasa por un buen momento. El cierre de la fecha 13 ofrecerá muchas emociones en el Estadio Bellavista. Esta noche, desde las 19 horas, Muxurruna recibe a Liga Deportiva Universitaria de Quito en un partido que marca el regreso, después de varios meses, del Ponchito al principal escenario deportivo de la provincia. El cuadro indígena había dejado este escenario por la construcción del suyo y por desavenencias con la actual administración municipal de Ambato, pero al parecer habría bandera blanca entre las partes.
0: Liga de Quito afronta hoy un partido clave y con carácter de urgencia en su visita esta noche al Muxurruna en el cierre de la fecha 13 de la Liga Pro, desde las 19 horas en el Estadio Bellavista de Ambato. El conjunto albo llega obligado a sumar de a tres si quiere seguir con vida en la pelea por el hexagonal del título, ya que actualmente se encuentra fuera de esa zona de privilegio con apenas 17 puntos, una situación que empieza a encender las alarmas en el cuadro capitalino. De otro lado, Muxurruna vive una realidad muy similar. El Ponchito suma 16 puntos y también está urgido de una victoria que le permita escalar posiciones y meterse en la pelea por el hexagonal. El equipo del centro del país sabe que este tipo de enfrentamientos directos marcan el rumbo de la temporada y por eso saldrá con la misma consigna: ganar o ganar. Tanto Liga de Quito como Muxurruna entienden que dejar puntos en el camino podría complicar su situación.
1: Goleada del Rodillo no alivia la molestia en los hinchas. Por la fecha 13 de la Liga Ecuabet, Técnico Universitario cortó una racha negativa de 5 derrotas consecutivas. Fue al derrotar por 4-0 a Delfín en el Estadio Bellavista. Los goles llegaron a través de los jugadores Wagner Caicedo, Luis Estupiñán, Joan Bocanegra y Christopher Arteaga. Pese al triunfo, los hinchas al final del partido reclamaron a la dirigencia con gritos de ¡Fuera, Jaras, fuera! Esto en alusión a la familia Jara que está al frente del equipo ambateño. Además, mostraron carteles en rechazo a la administración del club.
0: Mañana empieza la fase eliminatoria de la Copa Ecuador. El ídolo visita a Insutec y Delfín Avaño, Ciudad de Fuego, en el inicio. La Federación Ecuatoriana de Fútbol estableció el calendario de los 16avos de final de la Copa Ecuador, fase en la que ya intervienen los equipos de la Serie A y los principales candidatos a quedarse con el título de esta temporada. Esta etapa se extenderá hasta la semana del 4 de junio y se disputará partido con partido único. Barcelona y Delfín, como representantes de la máxima categoría, darán el puntapié inicial en condición de visitantes el próximo martes 12 de mayo. El ídolo enfrentará a Insutec, mientras que el cetáceo se medirá ante Baños, Ciudad de Fuego. En el caso de los compromisos entre Independiente Junior y Liga de Quito.
1: Además, mostraron carteles en rechazo a la administración del club.
0: Mañana empieza la fase eliminatoria de la Copa Ecuador. El ídolo visita a Insutec y Delfín Avaño, Ciudad de Fuego, en el inicio. La Federación Ecuatoriana de Fútbol estableció el calendario de los 16avos de final de la Copa Ecuador, fase en la que ya intervienen los equipos.

0: disputará partido con partido único. Barcelona y Delfín, como representantes de la máxima categoría, darán el puntapié inicial en condición de visitantes el próximo martes 12 de mayo. El ídolo enfrentará a Insutec, mientras que el Cetáceo se medirá ante Baños Ciudad de Fuego. En el caso de los compromisos entre Independiente Junior y Liga de Quito, así como el duelo entre Santo Domingo e Independiente del Valle, todavía no existe una fecha definitiva debido a la participación de ambos clubes en la Copa Libertadores. Por ahora, la Federación Ecuatoriana de Fútbol no ha determinado el día específico para esos encuentros. No obstante, Católica e Independiente del Valle se medirán el miércoles 13 de mayo a las 17 horas por el título de la Supercopa Ecuador, también organizada por la Federación Ecuatoriana de Fútbol. Los actuales campeones de la Copa Ecuador y la Liga Pro, respectivamente, se medirán en el Estadio Gonzalo Pozo Ripalda en Quito. Así, mañana empieza la fase eliminatoria de la Copa Ecuador. El ídolo visita a Insutec y Delfín a Baños Ciudad de Fuego.
1: Nadie para a los Rayados. Independiente del Valle manda en la temporada 2026. Derrotó 1-0 a Barcelona de local y se consolida como líder solitario de la Liga Pro. Independiente del Valle logró una victoria clave frente a Barcelona, consolidándose como el líder absoluto en la tabla de posiciones de la Liga Pro tras disputarse la fecha 13. El marcador amplió la distancia entre ambos equipos a 11 puntos y dejó al conjunto amarillo muy lejos de los primeros puestos, mientras que los Rayados demuestran regularidad y fortaleza en la punta, dejando atrás a sus principales perseguidores. El único tanto del compromiso llegó temprano, apenas a los 15 minutos, gracias a una brillante acción de Emerson Pata. El jugador Rayado sacó un potente y preciso remate de larga distancia que dejó sin opciones al arquero torero y desató la celebración en el estadio. Barcelona mostró muchas dificultades para reaccionar en la etapa inicial y sufrió constantemente ante la intensidad y presión del conjunto local.
0: Arauz festeja tricolor en Chile. Lágrimas de Ecuador. La entrenadora ecuatoriana lleva a la selección araucana al Mundial de Marruecos, eliminando a su país natal en el Sudamericano Sub-17. La entrenadora ecuatoriana Vanessa Arauz hace historia a nivel mundial el fin de semana al clasificar a la selección de Chile al Mundial Femenino Sub-17 de Marruecos 2026, aunque eliminando a su país Ecuador. La seleccionadora nacional Arauz suma ya su segundo mundial. El primero lo vivió con apenas 26 años cuando llevó a la tricolor femenina a su primera Copa del Mundo en Canadá 2015, convirtiéndose en la directora técnica más joven en dirigir una selección absoluta en el mundial, logro que le permitió ingresar al récord Guinness. El nuevo logro de Arauz se da ahora al mando de Chile, que venció a Ecuador 2-1 en el Sudamericano Sub-17 de Paraguay, aseguró la clasificación chilena a un Mundial 11 años después de su primera experiencia. La entrenadora ecuatoriana lleva a la selección chilena al Mundial de Marruecos, eliminando a su país natal en el Sudamericano Sub-17. En el Sudamericano Sub-17 de Paraguay, aseguró su clasificación al Mundial. Chile venció a Ecuador 2-1. Arauz festejo tricolor de Chile y lágrimas en la tri ecuatoriana.
1: La Tigra es tetracampeona. Lucía Yepes, la Tigra, alcanzó nuevamente la gloria deportiva al conquistar la medalla de oro en el Campeonato Panamericano Senior de Lucha 2026 en Iowa, Estados Unidos. La deportista ecuatoriana demostró su vigencia internacional tras imponerse con autoridad frente a las mejores exponentes de toda la región americana. Su desempeño técnico garantizó el éxito nacional durante cada jornada de combates en el Coliseo de la localidad de Coralville. La finalista olímpica tricolor exhibió un nivel superior frente a la estadounidense Cristil Rodríguez Dobler en una de las peleas más esperadas. Lucía Yepes derrotó a la

0: campeona mundial juvenil mediante una superioridad técnica de 11-0 que sentenció el resultado del encuentro decisivo. La Tigra consolidó su estatus de tetracampeona continental al sumar este trofeo a sus coronas obtenidas en Buenos Aires, Acapulco y México.
1: La luchadora ecuatoriana Lucía Yepes volvió a brillar en el Campeonato Panamericano Senior de Lucha 2026, disputado hasta el fin de semana en Coral Gables, Estados Unidos, tras conquistar el oro y alcanzar su cuarto título continental consecutivo. Una actuación dominante de principio a fin, la Tigra de Mocache ratificó que sigue siendo la gran referente de la lucha en América y que está plenamente encaminada a ser figura en los Juegos Olímpicos de Los Ángeles 2028. En París 2024 ya fue plata. La finalista olímpica tuvo un rendimiento arrollador durante todo el torneo. Uno de sus combates más destacados fue la contundente victoria por superioridad técnica 11-0 frente a la estadounidense Christine Rodríguez, campeona mundial U20, dejando en evidencia el gran nivel que atraviesa la ecuatoriana en el circuito internacional. Este nuevo oro se suma a los títulos panamericanos obtenidos en 2023, 24 y 25, consolidando a Yepes como tetracampeona continental y una de las deportistas más importantes en la historia de nuestro país.
0: Huracán elimina a Boca con Galíndez como su figura. El Club Atlético Huracán selló su pase a los cuartos de final del torneo Apertura 2026 tras vencer 3-2 a Boca Juniors en su propia casa, La Bombonera. A los 4 minutos, Leonardo Gil abrió para Huracán y Milton Jiménez en el minuto 87 igualó para Boca Juniors y alargó la definición al tiempo extra. En el alargue, el paraguayo Oscar Romero, con 2 penales a los 94 minutos y al minuto 103, se transformó en el héroe de la victoria de Huracán junto a Hernán Galíndez, que frenó varios intentos de Boca. Al minuto 116, Ángel Romero descontó, pero a Boca Juniors no le alcanzó.
1: En La Bombonera, Huracán da el golpe y elimina Boca en la apertura argentina. Boca Juniors fue eliminado el sábado pasado en octavos de final del torneo Apertura 2026 en su propio estadio La Bombonera por Huracán, que le ganó 3-2. Y dio la gran sorpresa en el inicio de la fase final. A los 4 minutos, Leonardo Gil abrió la cuenta para el Globo y Milton Jiménez en el minuto 87 igualó para Boca y alargó la definición al tiempo extra. En el alargue, el paraguayo Oscar Romero, con 2 penales convertidos a los 94 y 103 minutos, transformó en el héroe de la victoria de Huracán junto a su arquero, el internacional ecuatoriano Hernán Galíndez, que frenó varios intentos de los ceneices. En La Bombonera, Huracán da el golpe y eliminó a Boca en la apertura argentina. El director técnico de Boca dijo que ahora les quedan 2 finales contra Cruzeiro y Universidad Católica por la Copa Libertadores. En la parte final establecemos contacto con la capital de la República. Vamos a recibir información deportiva de última hora.
2: La ecuatoriana escribió una nueva página de gloria en su historia deportiva. Lucía Yepes se coronó tetracampeona panamericana en Estados Unidos con una actuación dominante de principio a fin. La Tigra sigue siendo imbatible en el continente.
3: No hay rival que le haga frente en América. Lucía Yepes ganó este fin de semana el Campeonato Panamericano de Lucha 2026 disputado en Coralville, Iowa, y sumó su cuarto título continental consecutivo. Antes había ganado en Argentina en 2023 y en México en 2024 y 2025. El paso de la ecuatoriana por la categoría 53 kilogramos de lucha femenina fue arrollador. En primera ronda, venció 11-0 a Christel Rodríguez de Estados Unidos. En semifinales, aplastó a Alexa Álvarez de Venezuela por 12-2, siendo muy efectiva en sus ataques. En la final, se enfrentó a la canadiense Serena Di Benedetto. La Tigra se impuso por 13-2. Nuevamente la tricolor demostró por qué es la mejor del continente siendo superior a su rival. Con este nuevo título panamericano, la luchadora ecuatoriana consolida su posición como una de las mejores del mundo e inicia su camino rumbo a los próximos Juegos Olímpicos. En la división de 76 kilos, la campeona mundial Génesis Reasco llegó hasta la final. En el duelo por el oro, fue superada por la estadounidense Kylie Welker, quien registró victoria por caída y dio la sorpresa de la jornada. Ecuador cerró su participación en el Panamericano con una medalla de oro, 5 platas y 1 bronce.
2: Y se disputó el clásico español entre el Barcelona y Real Madrid. Fue victoria del equipo blaugrana que jugó en su casa, en el nuevo Camp Nou. Y luego de este 2-0, se coronó campeón de liga con 3 fechas de anticipación. Minuto 8, Marcus Rashford, tiro libre, inatajable. La muy buena definición del inglés, que se quiere quedar en el Barcelona luego de que culmine su préstamo. La repetición para vencer al portero Courtois. Minuto 17, jugada colectiva. Ferran Torres ingresa al área y define de esta manera para convertir el 2-0. Así lo festejaba el número 7 del Barça. La repetición, la jugada colectiva, cómo se termina quitando a la defensa. Y así arrancaron los festejos. Hansi Flick recibió homenaje de sus jugadores, ya que su padre había fallecido horas antes de este compromiso. Nuevo título para el Barcelona.
3: Y este fin de semana, Ecuavisa Sports transmitió el partido entre Guayaquil City y Deportivo Cuenca. Fue un compromiso muy intenso el que se disputó en el estadio Cristian Benítez Betancourt, en el puerto principal. Este partido en el que ambos equipos buscaban los 3 puntos para seguir escalando en la tabla de posiciones, ya que ambos han cumplido con una campaña más que interesante. El equipo ciudadano tuvo algunas ocasiones. Acá Junior Ayoví en el primer tiempo por poco anota, pero el portero Facundo Ferrero muy atento para evitar que caiga su arco. Ingresaba para los minutos finales Matías Klimovic, delantero de 19 años, nacido en Cuenca. Y al minuto 95, Matías Klimovic convierte su 4ª conquista en esta temporada. Se perfila para derecha y supera al portero Rodrigo Perea. 3 puntos de oro para Deportivo Cuenca.
2: Y el Giro de Italia cerró su etapa en Bulgaria con una nueva victoria del francés Paul Magnier. Esto en el sprint en Sofía. El uruguayo Guillermo Tomás Silva conserva la camiseta rosa, el maillot rosa de líder. Mañana será día de descanso y el pelotón se traslada a Italia, donde la carrera será retomada el martes con una etapa de 138 kilómetros en Calabria, que incluye su primera subida de montaña relevante. Entre los ecuatorianos, Jonathan Narváez, Alexander Cepeda y Martín López siguen en carrera sin novedades destacadas en estas primeras jornadas.
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5: Llegó el momento de conocer y aprender algunos truquitos para el hogar.
6: Hola, ¿cómo están? Oigan, ¿no les ha dado ganas de gritar en el supermercado cuando al desprender una bolsa en el departamento de verduras no puede abrirla porque no encuentra la abertura? No sufra más. Simplemente frótela sobre su brazo 2 o 3 veces. Parece que la electricidad estática de su cuerpo se transmite a la bolsa y facilita el encuentro de esa escurridiza abertura que permite abrirla. ¿Escucharon? Yo sé que le ayudará.
5: Ahora su casa está mejor y más bonita con nuestros truquitos para el hogar. Volveremos en cualquier instante.
7: 8:26.
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1: El ingeniero Santiago Narváez. El gobierno nacional decide implementar un mes más de subsidio al transporte interprovincial, y esto mientras se encuentra alguna fórmula para aplicar las nuevas tarifas tanto en el transporte urbano, en el transporte interprovincial y en el transporte de carga.
2: El tema, y aclarar un poquito la situación, es una compensación que a nosotros nos estaba entregando el gobierno. Hay que tener claro que existe un decreto ejecutivo, el 125, que en un principio fue una compensación por 6 meses, luego se reformó este decreto, fue por 7 meses, y adicional, el día de ayer salió un nuevo decreto donde va a manejarse el tema de la compensación por un mes más, por 8 meses, se podría decir. O sea, este mes más nos van a entregar la compensación.
1: ¿Hasta cuándo el gobierno nacional implementará este tipo de compensaciones? La crisis económica, la crisis fiscal, no permitirá que esta compensación sea en forma permanente. Hay que buscar algún tipo de reformas económicas, tal vez aumentar las tarifas en el transporte, ingeniero.
2: Hay que considerar de que nosotros tuvimos un combustible de $1.80. Actualmente está a un precio de 2.96. Esa diferencia es la que nos está compensando el gobierno. ¿Para qué? Para que no exista una afectación al usuario final, se podría decir. O sea, el gobierno nos reconoce en galones el combustible. Esperemos, Dios mediante, se pueda buscar alguna alternativa, porque nosotros también entendemos de que un tema de una compensación no puede darse por un largo tiempo, pero hay que buscar alternativas. Nosotros seguimos insistiendo que la forma que tendría que manejarse es un tema de una focalización hacia nuestro sector para que no exista la afectación. Ustedes verán también en otros países cómo vienen trabajando. Por ejemplo, en Panamá es un claro ejemplo. ¿Qué hizo Panamá para que el usuario final no pague o para que no exista un alza de pasajes o una tarifa? Ellos focalizaron específicamente al sector, les dieron un registro y para la transportación pública tenga un precio diferenciado del combustible para que no exista una afectación, porque hay que considerar de que la afectación no va solo para el usuario final. Usted ve también todos los precios, el tema de una canasta básica que nosotros utilizamos de repuestos, de llantas, de lubricantes, eso también ya está al alza, más o menos entre un 10 o un 15%.
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4: 8:36.
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0: 8 horas con 42 minutos.
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0: Llega el momento cuando cada padre o madre de un adolescente se pregunta si su hijo o hija ha enloquecido. ¿Cómo puede usted reconocer la diferencia entre el comportamiento normal y el comienzo de una enfermedad mental? Les habla el Dr. Dobson de Enfoque a la Familia. El Dr. Paul Meyer, psiquiatra y autor, dice que todos los adolescentes muestran algunos síntomas de lo que parece ser una enfermedad mental. Es simplemente parte del crecimiento. Por ejemplo, ellos pueden amar a sus padres un día y odiarlos al otro. Parecen estar en su propio mundo y responden con una mirada vacía. Y aunque este comportamiento puede ser precursor a la enfermedad mental, comúnmente es evidencia de un comportamiento normal en la adolescencia. Pero hay algunas señales a las que los padres deberían estar atentos. Si su adolescente comienza a perder contacto con la realidad, si comienza a hacerse ilusiones o a oír voces, si le acusa de estar envenenando su comida o está convencido de que la gente trata de leer su mente, estos comportamientos requieren acción inmediata. Aunque el padre o la madre de un adolescente debe aceptar cierto comportamiento irritante como algo normal, la respuesta inmediata a las primeras señales de enfermedad mental ofrecerá la más grande esperanza para controlar el trastorno.
1: 8:47.
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1: El municipio de Ambato, a través de la Dirección de Ambiente y el Hospital Veterinario Municipal Huihuacunapac, ejecuta jornadas gratuitas de esterilización, tanto de caninos como felinos, en distintos sectores de nuestra ciudad, de nuestra urbe, del Cantón Ambato. Para conversar sobre este tema y para ver cómo está justamente esta primera jornada, damos la bienvenida a las estaciones del Grupo Radial Continental al ingeniero Oscar Zambachi, quien es director de Ambiente del municipio. Bienvenido, ingeniero. ¿Cuántas esterilizaciones se han realizado al momento?
2: Déjeme contarle a la ciudadanía que efectivamente dentro de nuestro circuito de esterilizaciones en las unidades móviles alrededor de todas las parroquias, 897 animalitos de compañía han sido esterilizados. Este dato es sumamente importante porque de esta manera vamos avanzando y vamos logrando un control adecuado de la sobrepoblación de animales de compañía. Aquí decirle a la ciudadanía también un agradecimiento porque hemos tenido totalmente acogida a todos los lugares que hemos ido. Y efectivamente también dentro de esto nosotros hemos realizado tanto en unidades móviles sumado a nuestro centro fijo, vamos ya hasta la presente fecha sobre las 1600 esterilizaciones. Esto refleja una gran acogida por parte de nuestra ciudadanía ambateña en cuanto a la tenencia responsable de nuestros animalitos de compañía.
1: Para hacer el control adecuado también se tiene ya personal, ingeniero, para ir canalizando justamente si es que hay algún tipo de sanciones que dar a los ciudadanos, porque vemos diariamente, especialmente en los parques de nuestra ciudad, que sacan dueños de las mascotas, suelen pasear a sus animalitos, pero no cumplen con lo que usted nos está diciendo. El recoger los excrementos, el llevarlos con su correíta, el también mantenerlos en espacios debidamente vigilados, porque ahí también suceden agresiones entre animales y a las personas. ¿Cómo controlamos aquello? Porque está bien el bienestar que usted está diciendo, pero en el Cantón Ambato todavía falta mucha cultura para aquello.
2: Bueno, efectivamente, esto ha sido un trabajo bastante arduo. Nosotros hemos generado, como lo menciono, tenemos dentro del equipo de fauna urbana dos inspectores, los cuales nos ayudan con el tema de sensibilizaciones y inspecciones que se han venido realizando a las diferentes problemáticas que la ciudadanía nos ha puesto en conocimiento. De estos resultados, pues nosotros hemos efectuado ya más de 2000 sensibilizaciones con la ciudadanía. Y bueno, igualmente de lo que la ciudadanía ha podido denunciar, efectivamente nosotros ya tenemos cerca de 146 inspecciones en las que nosotros sobre todo lo que buscamos es la educación en tenencia responsable. En algunos casos efectivamente se han iniciado ya procesos administrativos sancionadores, los cuales están al momento en el sistema de justicia integrada.
3: Nueve horas con tres minutos.

0: 9 horas con 9 minutos.
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0: Y ahora les comentamos algo sobre la hipertensión.
1: La hipertensión en las personas mayores de 50 años es vinculada con la depresión.
0: La soledad incrementa el riesgo de la hipertensión en personas mayores de 50 años, dice un estudio que pone de relieve la importancia de la familia y las amistades en cuestiones de salud.
1: En las personas más solitarias dentro del grupo de estudio, su tensión arterial llegaba a ser hasta de 30 puntos más alta que en las que no lo eran, lo que sugiere que la soledad puede ser tan dañina para el corazón como el exceso de peso o el sedentarismo, dijeron los investigadores.
0: La magnitud de esta relación es asombrosa, dijo la autora principal del estudio, Louise Huxley, de la Universidad de Chicago. El estudio puede tener consecuencias importantes para la salud pública si se demuestra que la reducción de la soledad reduce a su vez la tensión arterial, dijo Richard Sussman, director de un programa de investigación de la conducta del Instituto Nacional de Envejecimiento que financió en parte el estudio. Según Huxley, las conclusiones indican que una manera de tratar la hipertensión sería participar en actividades, realizar trabajo voluntario, hacerse un...
2: 9:19.
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1: El presidente, el flamante presidente de la Federación Provincial de Artesanos de Tungurahua. Estamos hablando del arquitecto Sandro Valencia, quien ha sido posesionado recientemente, y pues vamos a conocer cómo está el plan de trabajo para esta nueva gestión que se realiza en favor del sector importante del gremio artesanal. Bienvenido a las estaciones del Grupo Radial Continental, arquitecto.
2: Bueno, quiero comentarle que tenemos más de 192 ramas artesanales, dentro de las cuales 16 instituciones, tanto como asociaciones y gremios, están ya filiales a la institución. Son los que nos están acompañando dentro del plan de trabajo. También hemos propuesto, en este caso, son el tema de capacitaciones, tema de difusiones, convenios también artesanales que se están haciendo. Uno de ellos, que ya lo tenemos, de hecho ya hemos firmado hace aproximadamente un mes, es con el Instituto Tecnológico Superior Universitario Edupraxis. Esto obviamente garantiza el conocimiento tanto teórico que se conjuga con el tema técnico que tienen los artesanos.
1: Bueno, estamos hablando también, en su discurso usted el día de la posesión dijo que es una nueva etapa para continuar con el trabajo y el fortalecimiento institucional. Precisamente, ¿cuáles son los beneficios que reciben en las ramas artesanales o los gremios adscritos a la Federación Provincial de Artesanos?
2: Sí, exactamente. Lo que nosotros tenemos aquí es el tema de las beneficencias, el tema del conocimiento, que es completamente gratuito, las capacitaciones, el tema tenemos más de 192 ramas artesanales, como les mencionaba, y para todas ellas existen las capacitaciones, tanto como para joyería, orfebrería, zapatería, mecánica, y como les digo, tenemos más de 192 ramas artesanales. Es completamente gratuito. Tenemos tema de beneficios, ciencia, si es que algún compañero artesano sufre alguna calamidad, algún accidente de trabajo, también nosotros reconocemos y aportamos y ayudamos, colaboramos justamente para que pueda salir adelante tanto con su negocio como en su familia, que esto yo creo que garantiza poder continuar con estas técnicas para que el artesano no se encierre y que al final tenga una ayuda, un soporte económico y pueda salir adelante.
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4: 9:35.
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0: 9:41.
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0: Es interesante que en las grandes ciudades de Estados Unidos se le llame a la hora de mayor tráfico de la tarde la hora del apuro, aunque nada se mueve. La verdadera hora del apuro ocurre cuando la gente llega a su casa. Les habla el Dr. Dobson de Enfoque a la Familia. Las primeras horas de la noche son un tiempo cuando las personas se enojan fácilmente y puede suceder cualquier cosa. Frecuentemente los padres están irritados y cansados cuando llegan a casa y los niños exigen atención inmediata. Todos tienen ganas de cenar. La situación abunda de posibilidades para tener conflictos. Pero usted puede hacer algunas cosas para ayudar a desactivar esta bomba de tiempo que es la hora del apuro. Ante todo, intente aprovechar el tiempo que pasa regresando a casa para relajarse después de un día de trabajo y borre de su mente todo lo relacionado con su empleo. Cuando llegue a casa, pase algún tiempo con sus hijos antes de cambiarse de ropa o preparar la cena. Planee actividades para toda la familia, como sacar al perro a caminar, o haga que el tener la cena lista sea un proyecto familiar. Aún los niños pequeños pueden lavar los vegetales y poner la mesa. Cuando usted usa la hora de regresar a su casa como un puente entre el trabajo y el hogar, le puede quitar un poco de urgencia a la hora del apuro.
1: 9:48.
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0: 9:51.
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1: El economista Marcelino Gavilanes, presidente del Comité de Fiestas de San Juan Bautista. Mocha ya vive sus tradiciones, economista. Qué gusto que nos acompañe esta mañana para darnos a conocer cómo está organizada estas festividades en honor a San Juan Bautista. Bienvenido al Grupo Radial Continental.
2: Lo que se ha planificado acá en el Cantón Mocha, con miras a conmemorar un onomástico más del natalicio de nuestro santo patrono San Juan Bautista.
1: Los mochanos esperan ya justamente estas fiestas en cada año. Ustedes están preparándose con mucha antelación. El mes de mayo ya están organizadas algunas actividades, pero la fiesta mayor será en junio. ¿Con qué empezamos esta celebración en honor a San Juan Bautista? Y que también entendemos allá tienen priostes, economista.
2: Como año tras año, la fiesta se desarrolla totalmente en junio y parte del mes de julio. Este año la fiesta va desde el día sábado 6 de junio, donde iniciamos con el pregón de fiestas, y Dios mediante la estaremos terminando el día domingo 19 de julio con una corrida de toros a muerte. Los eventos programados sean muchos y diversos. Por ejemplo, este año tendremos, entre los más icónicos, ¿no?, que le puedo destacar, tenemos, vuelvo y reitero, el día sábado 6 de junio, el pregón de fiestas. De ahí tenemos al siguiente día una carrera de caballos tradicional acá en la zona. El día sábado siguiente, 13 de junio, tenemos un rodeo criollo, o llamado también concurso de lazo. Al siguiente día, domingo 14, tenemos un evento muy icónico que es la peregrinación con nuestro santo patrono hacia la cima del Cerro Puñalica. Esto se lo hace a pie, acompañado de todos los moradores, fieles y devotos.
3: Diez horas con cuatro minutos.

0: Del insólito mundo de hoy, les contamos que en China una mujer no aceptó ayuda gubernamental para su discapacidad.
1: Una camarera china rechazó una subvención del Estado por discapacidad pese a haber nacido con los pies al revés.
0: Wan Fan, de 27 años y oriunda de Chongqing, en China, nació con los pies mirando hacia atrás. Sin embargo, con el pasar de los años aprendió a vivir con esa condición y recientemente acaba de rechazar una pensión del gobierno por discapacidad.
1: Puedo correr más rápido que la mayoría de mis amigos y tengo un trabajo regular como camarera en el restaurante familiar. No existe razón para catalogarme como discapacitada, aseguró Wan.
0: Apenas nacida, tanto los doctores como su familia temieron que no pudiera caminar correctamente, aunque esa sensación cambió con los años al ver cómo ella se adaptó de gran forma a esta realidad.
1: Wan, madre de un niño de 5 años con pies normales, explicó que puedo caminar como cualquier otra persona e inclusive más rápido que muchos de ellos. Soy como cualquiera, a excepción obviamente de que me pongo los zapatos apuntando hacia atrás.
2: 10 horas con 19 minutos.
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1: La doctora Cecilia Baltazar, asambleísta en representación de la provincia de Tungurahua. Es muy importante este tema de la educación financiera, que vaya en los programas educativos, en la niñez, en la juventud, en fin, porque varias personas, a través de su situación económica, unos ahorran, otros solicitan crédito. Pero la educación financiera también debe estar dirigida para las instituciones que controlan el sistema financiero, de cooperativas, de bancos. Lamentablemente, en los últimos tiempos, el cierre de la cooperativa Cámara de Comercio de la ciudad de Ambato, la cooperativa CREA en la ciudad de Cuenca y otras cooperativas que lamentablemente están mal dirigidas, sin control. Ahí también debe haber educación financiera y debe haber el apoyo de los asambleístas para normar y poder devolver las inversiones a las personas que han confiado en el sistema financiero de nuestro país, doctora.
2: Así es, justamente por ello hemos establecido primero este enlace, generar esta legislación, obviamente en el marco de nuestras competencias, pero luego viene esta arista de fiscalización y ahí hemos mencionado ya esta necesidad urgente de reportar información desde la Superintendencia de Economía Popular y Solidaria hacia nuestro despacho como asambleísta por la provincia de Tungurahua. Hemos sido parte incluso de este proceso de análisis de lo que ocurrió con estas cooperativas que han sido lamentablemente cerradas y enfáticamente hemos requerido que se pueda tomar en cuenta la necesidad de devolver los recursos económicos a los cuenta ahorristas. Ahora, este proceso de fiscalización está generando resultados. La Asamblea creó una subcomisión especializada para hacer un seguimiento directo a estos procesos de cierre de las cooperativas. Así que estamos pendientes, fiscalizando, estaremos entregando reportes, y no solamente en el tema de cooperativas, sino también cajas solidarias. Y lo que quisiera ya para cerrar, más bien, es una convocatoria masiva, una invitación masiva a cada uno de los ciudadanos, la comunidad educativa de Tungurahua y el país, porque el 4 de junio vamos a realizar ya el primer foro nacional sobre la educación superior. ¿Por qué razón? Porque este rato tenemos ofertas de becas en universidades públicas y privadas, y esas becas van a ser socializadas del 29 de mayo en la ciudad de Ambato bajo mi gestión, pero no podemos quedarnos solo en la socialización, sino hacer ajustes normativos, y por ello el 4 y 5 de junio vamos a desarrollar el foro, el congreso de la educación superior, que nos permita decir cómo fiscalizar, pero además cómo reformar la ley para que las universidades estén al servicio de los jóvenes del campo y la ciudad.
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6: 10 horas con 35 minutos.
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0: Una de las maneras más seguras para que los padres dañen la autoestima de sus hijos es haciendo comparaciones. Es parte de la naturaleza humana que midamos nuestras habilidades y nuestro valor personal comparándonos con otras personas, y en ningún otro momento son más frecuentes estas comparaciones que durante la niñez. Cada niño o niña se compara a sí mismo con sus compañeros y determina su capacidad y valor personal de acuerdo con la forma en que él los iguala o supera. Y el problema es mayor cuando los padres hacen lo mismo. Cuando quieren saber qué lugar ocupa su hijo en los exámenes de la escuela, o quién tiene el mejor promedio de batear en el equipo de béisbol infantil. Yo creo que este tipo de comparación es la raíz de todos los sentimientos de inferioridad. Le enseña al niño a comparar sus puntos más débiles con los puntos más fuertes de sus compañeros, y eso, inevitablemente, hace resaltar su propia insuficiencia. Es mucho mejor hacer énfasis en los puntos fuertes y las habilidades singulares de su hijo, felicitándolo por su crecimiento y su desarrollo basados únicamente en sus propios méritos. En la búsqueda de la edificación de la autoestima, comúnmente el niño que ha sido sometido a comparaciones sale perdiendo, mientras que los ganadores son los que han sido alabados por su propio progreso.
1: 10 horas con 46 minutos.
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0: 3:59.
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1: La jueza de la Corte Nacional de Justicia, Daniela Camacho, la jueza de la Corte Provincial de Pichincha, Inés Maritza Romero, y el fiscal general subrogante, Carlos Alarcón, obtuvieron las mejores calificaciones de méritos dentro del concurso para la designación de fiscal general del Estado. La Comisión Ciudadana de Selección aprobó el informe de calificaciones de los 28 postulantes, tomando en cuenta su trayectoria profesional, académica y su experiencia judicial.
2: Es importante resaltar que el informe que hoy tenemos en nuestras manos es el resultado fiel de la metodología para la calificación de méritos y acción afirmativa establecido en el artículo 39 del reglamento que rige las actuaciones de esta comisión. En particular, quiero destacar el cumplimiento del numeral 2, el cual dispuso que cada uno de nosotros, de manera técnica y pormenorizada, asuma el análisis de los expedientes sorteados, manteniendo siempre el actuar de cada uno de nosotros con rectitud, eficiencia, eficacia, probidad, responsabilidad, ética, imparcialidad y transparencia.
1: Ninguno de los aspirantes alcanzó el puntaje máximo de 50 puntos. Camacho obtuvo 48, Romero 46,75 y Alarcón 46,5. Luego de la notificación oficial de resultados, los postulantes tendrán un plazo de 3 días para presentar reconsideraciones, pero hay quienes este fin de semana ya expresaron su inconformidad, entre ellos el exministro de gobierno de Daniel Noboa, José de la Gasca, quien se ubicó en séptimo puesto con 41 puntos. En este comunicado se refirió al trabajo realizado por la comisión.
3: Presentó un informe de mérito superfluo con un cuadro de puntajes que más parece hecho al azar o a lo que sería peor bajo consigna. Ese informe no despeja dudas, las profundiza. Ese informe, lejos de fortalecer la confianza en el concurso, compromete su credibilidad y resultado.
1: Y adelantó que su impugnación no solo será un mero trámite, sino que exigirá que se demuestre cada calificación. En todo caso, una vez que se supere esta etapa, los 50 puntos restantes del concurso se definirán en la prueba de conocimientos y en la resolución de un caso práctico.
4: Horas con 4 minutos.
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1: Horas con 8 minutos.
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0: Un niño estaba parado descalzo frente a una tienda de zapatos, temblando de frío. Una señora se acercó y le dijo: «Mi pequeño amigo, ¿qué estás mirando con tanto interés en esa ventana?». Él respondió: «Le estoy pidiendo a Dios que me dé un par de zapatos». La señora lo tomó de la mano y lo llevó adentro de la tienda y pidió al empleado media docena de pares de calcetines para el niño y un par de zapatos. Preguntó si podría prestarle una tina con agua y una toalla. Llevó al niño a la parte trasera de la tienda. Con cariño empezó a lavar los pies del niño y se los secó. Luego le colocó los calcetines y los zapatos. Ella acarició al niño en la cabeza y le dijo: «No hay duda, pequeño amigo, que te sientes más cómodo ahora». Mientras ella daba la vuelta para marcharse, el niño, muy feliz, la alcanzó y la tomó de la mano. Mirándola con lágrimas en los ojos, le preguntó: «¿Es usted la esposa de Dios?». La señora le respondió: «No, solamente soy una mujer agradecida con lo que Él me ha dado». ¿Se imaginan qué diferente sería el mundo? A veces nos quejamos por pequeñeces, sin saber que alguien tiene más necesidad y necesita de nuestra ayuda.
1: 11 horas con 17 minutos.

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1: Casi dos semanas tienen los gobiernos de Ecuador y Colombia para retirar los aranceles impuestos desde el mes de enero. Así lo dispuso la Comunidad Andina de Naciones, organismo internacional que busca mediar este impasse entre ambas naciones y que dio un plazo de 10 días para que los dos países dejen de lado las medidas económicas adoptadas en los últimos casi cuatro meses. El presidente de Colombia, Gustavo Petro, ya se pronunció y dijo que no tiene ningún problema en retirar los aranceles a productos de Ecuador en la misma forma y cronología como se pusieron. Es decir, no habla de una respuesta inmediata. Eso mientras que del lado ecuatoriano, la última medida anunciada fue que a partir del 1 de junio de este año, la tasa de seguridad a Colombia pasará del 100 al 75%. Los gremios productivos piden respuestas urgentes, pues por ejemplo, el sector arrocero ha perdido más de 10 millones de dólares solo por no poder exportar al país vecino.
2: Y esto es producto de que Ecuador no puede exportar cerca de 60 mil toneladas que lo venía haciendo normalmente hacia el único cliente que tenemos para exportación de nuestros excedentes de arroz, como es el vecino país de Colombia.
1: De hecho, el análisis económico de la CAN asegura que los productos como equipos eléctricos, polímeros, derivados de petróleo y más que ingresaban desde Ecuador a Colombia por San Miguel se redujeron en un 43%. Y en el caso de las importaciones a Ecuador, la historia es similar.
3: Industrias como, por ejemplo, los neumáticos en Cuenca, el caucho en Ambato, la manufactura del aceite de palma en Los Ríos y en Esmeraldas. Es decir, usted tenía un comercio acumulado con Colombia de cerca de 2.700 millones de dólares. Si usted le calcula eso en un cuatrimestre, es decir, le divide para tres, pues se dará cuenta que es alrededor de 1.000 millones de dólares de comercio los que se restringieron en estos primeros cuatro meses del año. Pero súmele usted a eso el comercio informal, el empleo, los transportistas.
1: ¿Pero qué pasa si ninguno de los dos países cumple con el plazo?
3: Es que va a ser sujeto de demandas en el Tribunal Andino, que paradójicamente está en Quito. Entonces, lo que va a pasar ahí es que le van a llover las demandas de que usted ha incumplido un mandato del órgano central, que es la Comunidad Andina de Naciones.
1: Por lo que gremios productivos de ambas naciones están a la espera de respuestas. Piden que los gobiernos de Ecuador y Colombia den un paso al costado y retiren los aranceles, pues el plazo otorgado por la CAN vence el próximo jueves 21 de mayo.

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1: 11 horas con 34 minutos.
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0: El mejor regalo que podemos darles a nuestras familias es lo que a veces se ha llamado amor incondicional. Les habla el Dr. Dobson de Enfoque a la Familia. Dos amigos míos, Gary Smalley y el Dr. John Trent, han escrito un excelente libro titulado Las dos caras del amor. Ellos indican que el amor tiene dos caras, una severa y otra tierna, y la mayoría de nosotros prefiere una de las dos. Los que se inclinan al lado severo tienden a ser firmes, severos, exigentes y confrontantes cuando alguien hace algo malo. Ellos pueden resolver los problemas, pero pueden ser duros con la gente que les hace frente. Los que nos inclinamos hacia el lado tierno somos comprensivos, sensibles y podemos perdonar con facilidad. Nos preocupamos sinceramente por la gente, pero no nos es fácil enfrentar los problemas. Smalley y Trent dejan claro que las relaciones necesitan ambas caras del amor. Lo mejor que podemos hacer es esforzarnos por lograr un equilibrio. Si nos inclinamos demasiado hacia el lado severo, entonces necesitamos un poco de sensibilidad y compasión. Si nos es más fácil inclinarnos hacia el lado tierno, quizás deberíamos aprender a confrontar a la gente con amor. Cuando comprendamos y modifiquemos las cualidades con las cuales nacimos, podremos compenetrarnos mejor y profundizar nuestras relaciones.
1: 11 horas con 46 minutos.
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0: hoy conoceremos algo más de la bella provincia del Napo.
1: Varias comunidades indígenas como los quichuas del oriente habitan en Napo. Sus habitantes elaboran artesanías con productos naturales de la zona, tales como shigras, bolsos de mano, cerámicas, arcos y flechas. Sus pueblos aún conservan tradiciones centenarias. Situada al nororiente del país, tiene un clima tropical húmedo.
0: Desde el Parque Central de la capital de Napo, es fácil observar los volcanes Sumaco, 3.900 metros sobre el nivel del mar, Reventador y Shanghai, la cadena volcánica más activa del Ecuador. La ciudad de Tena se encuentra entre los ríos Tena y Pano, que conforman balnearios como Rancho Alegre y Cocha del Cementerio, y dos ríos, entre otros. Cuentan con un jardín botánico en medio de la ciudad, denominado Parque Amazónico, ideal para ecologistas. Desde aquí se parte hacia mágicas excursiones que llevan a varios interesantes destinos en la selva.
1: Las fuentes de aguas termales de la provincia de Napo están en el balneario de Papayacta, sobre una llanura rodeada de montañas. Sus aguas tienen poderes curativos. Las termas contienen minerales de alto poder y temperaturas entre 35 y 64 grados centígrados. El sector ofrece posibilidades de acampar junto a varias lagunas como Ninalviro y Paltacocha. Papayacta cuenta igualmente con una importante infraestructura hotelera.
0: A 10 kilómetros al norte de Tena está Archidona, la ciudad más antigua fundada por los españoles. Data del siglo XVI. Además de adquirir artesanías típicas, se puede llegar a varios sectores naturales como la Cascada de Hollín.
1: Parque Nacional Yasuní, una riquísima reserva natural. Este parque abarca las cuencas de los ríos Yasuní, Nacino, Cononaco y Tiputini. Cuenta con colinas de densa vegetación, árboles madereros y muchas especies de aves. Asimismo tiene llanuras con extensos pantanos. En la fauna que habita en el Parque Nacional Yasuní se cuentan jaguares, águilas, arpías y caimanes principalmente. Su temperatura bordea los 30 grados centígrados, su principal vía de comunicación es la fluvial y su extensión es de 982 mil hectáreas aproximadamente.
0: En cuanto a las artesanías, en el Tena, Archidona, Misahuallí, funcionan varios mercados artesanales en los que se exhiben productos elaborados por diferentes comunidades de la Amazonía. Estas shigras, que son los bolsos de mano, hamacas, cerámicas, arcos, flechas, lanzas y cerbatanas son algunos de los trabajos que se ofrecen al turista.
1: Y en cuanto a la gastronomía, el masato en base de yuca y plátano es tradicional en la mesa de esta región. Otros platillos típicos son el chontacuro, especie de gusano, y el ucha mango, con ají y carne de pescado. También la colada de maduro, la sopa de plátano verde con carne y mote, el locro de yuca y la chicha de yuca, entre
2: 12 horas con 18 minutos.
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0: 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El doctor Borman Vargas, doctor, los temas educación financiera y salud mental entran a clases en medio de carencias escolares. ¿Qué podemos comentar sobre estas nuevas asignaturas en escuelas y colegios de nuestro país? Educación financiera y salud mental.
1: Se ha hecho una reforma curricular a los contenidos y a las mallas de la educación básica principalmente, y mencionan que esto se lo debe incrementar a toda medida. La Superintendencia de Economía Popular y Solidaria pues ha presentado al Ministerio de Educación una propuesta que ha sido aceptada para realizar esta reforma al currículo. Recordemos que el currículo es el cambio de contenidos, de recursos, de la metodología y de los objetivos con el que se enseña a los niños, a los niños y a los adolescentes. Entonces, la Ley Orgánica de Educación Intercultural acepta la propuesta de la Superintendencia de Economía Popular Solidaria, mencionando, hoy en día tenemos una situación muy grave en la situación económica del país, pues la situación difícil de economía, de la situación muy complicada financiera en cada uno de los hogares, la canasta familiar pues ha subido, el ciudadano de a pie carece de dinero, pero la sobreutilidad en las cooperativas y en las instituciones financieras es muy grave. Es así, que esto afecta totalmente a todo el proceso económico. Eso quiere decir que tiene miedo de endeudarse el ciudadano de a pie, que tiene miedo porque ya no puede pagar, no puede pagar definitivamente, no tiene ingresos. Y esto afecta a una descomposición económica en los hogares, razón por la cual esta propuesta para el Ministerio de Educación hace que el niño, el joven, tenga una cultura de gastar, aunque de ahorrar es muy difícil, pero una cultura de gasto. Porque ¿qué pasa hoy en día? El ciudadano común y corriente pues compra lo que mira, lo que observa, lo que está de promoción. Y no olvidemos que hoy lo que se llama de promoción es porque ya no pueden vender la situación, no existe dinero. Entonces, en los hogares hay un endeudamiento total. Ya no existe dónde más. Se endeuda en todo lado el ciudadano, el padre de familia. Entonces, necesitamos una educación, menciona, financiera, de una cultura para el gasto principalmente, porque ahorro definitivamente no se puede ahorrar hoy en día.
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1: 12 horas con 43 minutos.
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0: Alguien dijo, si uno relaciona a un niño con un buen hombre, ese niño rara vez irá por mal camino. Les hablo el Dr. Dobson, de Enfoque a la Familia, y estoy convencido de que ese dicho es cierto. Si un papá y su hijo o hija pueden desarrollar algunos intereses comunes juntos, los años de rebeldía de la adolescencia no serán tan inquietantes. Mi padre era así, y recuerdo los momentos más felices de mi niñez junto con él. Durante el invierno, mi papá y yo nos levantábamos muy temprano en la mañana, nos poníamos nuestras ropas de cazar y nos íbamos a unos 20 kilómetros del pueblo hasta llegar a nuestro lugar favorito. Allí estacionábamos el auto, cruzábamos una cerca y caminábamos varias millas por la orilla de un riachuelo hasta llegar a una área que llamé los Grandes Bosques. Nos escondíamos debajo de un árbol caído y entonces esperábamos que el sol saliera, mientras escuchábamos los sonidos que hacían las ardillas y los pájaros. Había tal cercanía entre nosotros que yo quería parecerme a él. Quería que sus valores fueran mis valores, sus sueños mis sueños, y su Dios mi Dios. Ese es el poder que tiene un hombre para colocar a un niño en el camino recto. Y no puedo pensar que haya una manera más sabia de invertir el tiempo en el terreno de la experiencia humana.
1: 12 horas con 48 minutos.
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0: audiencia del caso Sinohidro en Quito. La fiscalía los acusa junto a sus hijas y otras 16 personas de haber recibido más de 70 millones de dólares de sobornos de la constructora china. Sin buses, con paradas vacías y largas caminatas. Así amaneció Esmeraldas este lunes. Los transportistas se paralizaron para exigir el alza del pasaje hasta 50 centavos. Los sicarios del ataque armado en el centro de Guayaquil dispararon 90 veces contra sus víctimas, mientras en Bahía de Caracas un asesino entró con mascarilla a un quirófano para disparar contra un paciente. El operativo internacional por el brote de antivirus ya se extiende a varios países. Pasajeros del crucero Hondius cumplen cuarentena en Estados Unidos, Europa y Reino Unido. Ecuador tiene un nuevo campeón mundial. Jericó Rosero quedó como el mejor del mundo en bodyboard en Antofagasta.
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2: Buenas tardes, amigos. Iniciamos con la información este lunes 11 de mayo. Usuarios de varias ciudades reportan escasez de las gasolinas Ecopaís y Extra. La falta de combustible preocupa a los conductores, quienes esperan abastecer sus vehículos. Pedro.
3: Así es, Estef, amigos. ¿Qué tal? Durante esta emisión les vamos a mostrar cómo está la situación. Nuestros reporteros permanecen activados en estaciones de servicio para informarles en directo las novedades a esta hora. Recuerden que pueden seguir este noticiero en ecuavisa.com y también en Ecuavisa Play. Aquí comenzamos.

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1: La búsqueda de la gasolina Eco País continúa generando recorridos, largas filas, también preocupación entre los conductores de Guayaquil a pocas horas de que entren en vigencia los nuevos precios de los combustibles. María Gabriela Carpio amplía esta información en vivo desde Portete y Gallegos Lara en Guayaquil. María Gabriela, buenos días, cuéntanos, buenas tardes, ya cómo está la situación en las gasolineras a esta hora, 1:03 p.m.
2: Sí, Estefi, ¿qué tal? ¿Cómo están? Buenas tardes. Nosotros estamos aquí en Portete y Gallegos Lara, esto es el suroeste de Guayaquil, donde aquí hace apenas unos 10 minutos había una extensa fila de vehículos, pero nos acaban de informar justamente que en este momento ya se acabó la gasolina Eco País. Entonces los conductores, obviamente, que están buscando esta gasolina, han decidido irse. Los pocos que están aquí están intentando abastecerse de gasolina súper. O sea, en este momento la gasolina, nos habían indicado aquí los despachadores de combustible, que la gasolina de Eco País había llegado hace aproximadamente 2 horas y desde entonces se formó una larga fila de vehículos. De hecho, nosotros lo evidenciamos más temprano. Algunos conductores alcanzaron, sí, a abastecerse, pero otros han esperado en la fila. Por ejemplo, amigo, aquí, usted, nos acaban de decir que ya se acabó la gasolina Eco País. ¿Usted venía por esa gasolina?
3: Por esa misma.
2: ¿Cuántas gasolineras ha recorrido?
3: Ahorita está tres y no hay ni una.
2: ¿Desde dónde? ¿En qué sector?
3: Vengo del centro.
2: ¿Desde el centro?
3: Sí.
2: ¿Y ahora qué va a hacer?
3: Corazón no hay, acá no hay, tampoco está el señor y mire, casi estoy en cero.
2: Ahí está, el señor se queda prácticamente sin combustible, ¿va a poner entonces súper?
3: No, voy a ver nomás.
2: Perfecto, bueno, sí, ese es el panorama a esta hora. Nosotros hemos hecho aquí un recorrido desde muy temprano, desde más o menos 6:30 a.m. Hemos estado recorriendo gasolineras del norte, del centro, del suroeste, del suburbio y también del sur de Guayaquil. Más o menos unos 21 puntos hemos evidenciado y nosotros buscando, ¿no? Obviamente, tratando de medir, obviamente con datos en mano, qué tan extendido está este problema, y no nos quedamos solamente con la percepción de las filas, sino que fuimos punto por punto verificando, y a esta hora, como les digo, hemos recorrido un total de 21 puntos, constatamos que en 14 no había gasolina Eco País, más o menos hasta el mediodía, mientras que en 7 de los puntos sí encontramos despacho de este tipo de combustible, aunque en varios de estos casos donde sí hay este combustible, la Eco País, se forman largas filas de vehículos. Nosotros hemos recogido igual percepciones de algunos conductores, escuchemos.
4: Vengo de Villas del Rey y no hay por ningún lado, hay súper, tú sabes cómo está la economía.
2: ¿Cuántas gasolineras más o menos han recorrido?
4: Hasta ahorita como 10, viniendo por la autopista, viniendo por el centro, acá.
5: Lo que pasa es que dice que no hay eco, no hay gasolina, todo eso, entonces tenemos que estar poniendo súper.
2: O sea, ¿usted viene a poner súper ahorita?
5: Ahorita sí, porque lo que nosotros llegamos nos dice no hay eco, y ya me toca lo que es poner súper.
2: Sí, bueno, como les decíamos aquí, particularmente en esta gasolinera, más o menos hace unos 10 minutos se acabó el combustible, se acabó la gasolina de Eco País. Los conductores que están haciendo fila es justamente para poner o abastecerse de súper. Ya cuando se enteran algunos conductores que no hay Eco País, pues deciden irse. Esa es la información que nosotros hemos recogido hasta este momento. Seguimos, nuestros equipos siguen desplegados por algunos puntos donde solamente están despachando gasolina súper. En este punto de aquí solamente están despachando diésel y gasolina súper hasta este momento.
6: Bien, María Gabriela, gracias por ese reporte. Vamos ahora con Adriana Bermeo hasta una gasolinera del norte de Quito. Adriana, buenas tardes, cuéntanos cómo está el abastecimiento en ese punto, te escuchamos.
7: ¿Qué tal, Pedro? Amigos, muy buenas tardes. Así es, nos encontramos desde el norte de la capital y lo que tenemos que decir es que en Quito, durante este lunes, el abastecimiento de gasolina ha sido irregular. Hemos hecho un recorrido desde las 8:30 p.m, un total de 18 gasolineras del centro, norte, sur de la capital y también de las vías periféricas, y el reporte que tenemos es que de las 18 estaciones de servicio, solo 7 tenían gasolina gasolina extra, dos de ellas con cupo de 10 y 20 dólares. En 7 no había gasolina súper y en 4 no tenían ni extra ni súper. En algunas estaciones de servicio indicaron que recibieron la mitad de su abastecimiento habitual e incluso menos. De los 4.000 galones de extra, solo les entregaron 2.000 e incluso 1.000. En una gasolinera, por ejemplo, la gasolina extra les duró apenas 3 horas. Precisamente porque la gente estaba acudiendo inmediatamente, conocían que ya había en ciertos sectores el abastecimiento. Esto ocasionó que mientras había estaciones de servicio vacías, otras tenían fila de hasta 3 cuadras con esperas prolongadas para ser atendidos. Escuchemos algunos de los testimonios.
8: He recorrido muchas gasolineras por acá al sur, al norte igual, y imposible. He puesto por lo que necesito el combustible, he puesto súper. Entonces ahora estamos haciendo cola desde hace rato aquí para tratar de poner la gasolina que siempre usamos, el extra.
7: ¿Cuánto tiempo está esperando ya?
8: Ya por lo menos una hora.
9: Generalmente no hay gasolina. Y si tienen algo de súper, si es que tienen algo.
7: Ahorita ya. Usted está resignado a poner súper.
9: Lo que haya.
10: Por 3 gasolineras y unos colones largos.
7: ¿Y hay gasolina o no?
10: Dicen que no.
7: A esta hora, 1:09, nos encontramos en el norte de la capital sobre una de las avenidas más transitadas, específicamente la 6 de diciembre, y en esta gasolinera hay disponibilidad de gasolinas extra y súper. Pero ¿qué es lo que pasa? Que una larga fila está a mis espaldas, han tenido que incluso llegar hasta este punto agentes metropolitanos de tránsito para ayudar a controlar el tráfico que se genera por las largas filas que salen de las estaciones de servicio. Es que recordemos que hay premura porque el día de mañana se actualiza la tabla de precios de combustibles y es por eso que los ciudadanos están acudiendo cuanto antes para abastecerse. Es la información que tenemos desde el norte de Quito.
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1: En la Corte Nacional de Justicia, en Quito, se desarrolla la audiencia de juzgamiento contra el expresidente Lenín Moreno y otras 20 personas por el caso Sinohidro. Daniela Valencia cubre esta noticia. Daniela, ¿cuál fue la acusación ya de la Fiscalía? Buenas tardes.
11: Buenas tardes, ¿qué tal? Así es, el fiscal general Carlos Alarcón acusó a 7 de los 21 implicados en calidad de autores del delito de cohecho, entre ellos el expresidente Lenín Moreno, también el empresario y amigo cercano de Moreno, Conto Patiño, y también empresarios cercanos a la empresa china Sinohidro. A los 14 implicados restantes, entre ellos la esposa de Lenín Moreno, Rocío González de Moreno, también su hija Irina Moreno, y sus hermanos Edwin y Guillermo Moreno, los acusó en calidad de cómplices. Lo que dice la teoría de fiscalía es que se habrían dado aproximadamente 76 millones de dólares en sobornos para direccionar el contrato de la construcción del proyecto Coca-Cola Sinclair a la empresa china Sinohidro. Se dijo, por ejemplo, que la familia de Lenín Moreno habría recibido 1 millón de dólares, que la unidad familiar de Conto Patiño habría recibido 58 millones de dólares. El resto de implicados, entre ellos cercanos a la empresa Sinohidro, habrían recibido 7 millones de dólares, mientras que las personas de esa nacionalidad china, entre ellos Kai Run Guo y Yang Hiyun, habrían recibido 40 mil y 60 mil dólares respectivamente. Ahora, el expresidente Lenín Moreno salió mientras escuchaban los alegatos de apertura de las defensas. Él dijo que esto responde a una venganza del correísmo, que incluso Fiscalía no ha investigado más allá de los argumentos que presentó el demandante en su momento, el ex asambleísta Ronnie Aliaga. Escuchemos.
12: El señor ingeniero Jorge Glass, él era el encargado de los sectores estratégicos. Y él también podrá decirles a ustedes, si alguna vez le dije, Jorge, por favor, favorécele esta compañía, nunca. Yo respetaré toda la vida la institucionalidad. ¿Usted cree que yo voy a violar la institucionalidad después de haberme separado de alguien que estaba violando la institucionalidad para respetar la institucionalidad? Si yo no lo hubiera hecho, en ese momento estuviera gozando de las delicias de aviones privados para transportarme por todo el mundo.
11: Ahora, respecto a este supuesto acuerdo que señalan los correístas que habría llegado con el presidente Daniel Noboa para su regreso, él dijo que incluso no conoce personalmente a Daniel Noboa ni a ninguno de sus ministros. La audiencia se suspendió y se retomará a partir de las 2:45 y se espera que se desarrolle aproximadamente 40 días para lo que se conocerá si estas personas son sentenciadas o no por cohecho. Es lo que les podemos contar a esta hora.
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6: Surgen nuevos detalles del ataque armado registrado en el centro de Guayaquil. Sicarios dispararon más de 90 veces contra el vehículo donde iban las víctimas. Una de ellas, ex integrante de un grupo musical y creadora de contenido. Merlin Ochoa con más detalles de esta matanza.
13: La masacre ocurrió pasado el mediodía del domingo, en pleno Día de la Madre, cuando decenas de personas transitaban por el centro de Guayaquil. En las calles Pedro Pablo Gómez y Esmeraldas, sicarios rodearon esta camioneta de alta gama que esperaba el cambio de luz del semáforo. Dispararon 92 veces en contra de los ocupantes.
14: Estaba en roja, sí.
15: Eran pistola y después ráfaga.
13: El ataque dejó 3 fallecidos. Giovanni Miqueiro Muñoz, de 30 años, Carlos Carrillo, de 25, y Darlien Agraces, de 33 años, ex integrante de una agrupación musical y creadora de contenido en redes sociales, quien murió antes de llegar a una casa de salud. Todos presentaban impactos de bala en la cabeza. 2 personas más resultaron heridas. Una de ellas es un transeúnte herido colateral. Según testigos, los atacantes se movilizaban en un vehículo y varias motocicletas. Mientras huían, los sicarios continuaban disparando. Así quedó registrado en videos grabados por ciudadanos, quienes captaron el momento de pánico, y personas buscando refugio para evitar ser alcanzadas por las balas en una de las zonas más concurridas del centro de la ciudad. Aunque las autoridades aún no emiten una versión oficial, las primeras hipótesis apuntan a una disputa entre estructuras criminales, los lobos y carniceros. Este último grupo, según el Ministerio del Interior, se dedicaba al sicariato, extorsiones y microtráfico en sectores del sur de la ciudad. En lo que va del año, en Guayaquil, Durán y San Borondón se registran 965 muertes violentas a una casa de salud. Todos presentaban impactos de bala en la cabeza. 2 personas más resultaron heridas. Una de ellas es un transeúnte herido colateral. Según testigos, los atacantes se movilizaban en un vehículo y varias motocicletas. Mientras huían, los sicarios continuaban disparando. Así quedó registrado en videos grabados por ciudadanos, quienes captaron el

0: no emiten una versión oficial. Las primeras hipótesis apuntan a una disputa entre estructuras criminales, los lobos y carniceros. Este último grupo, según el Ministerio del Interior, se dedicaba al sicariato, extorsiones y microtráfico en sectores del sur de la ciudad. En lo que va del año, en Guayaquil, Durán y San Borondón se registran 965 muertes violentas.
1: Un paciente fue asesinado dentro del hospital de Bahía de Caracas en Manabí. Según testigos, un sicario irrumpió en la casa de salud y acribilló al hombre frente a un familiar que lo cuidaba. Mientras que en el vecino cantón de San Vicente asesinaron a dos ciudadanos al pie de una clínica.
2: Caminando sin apuro y con mascarilla para ocultar su rostro, un joven entró al hospital público de Bahía de Caracas en Manabí. Con un objetivo claro, matar a un paciente. El sicario, que según la policía podría ser adolescente, es de contextura delgada. Vestía camiseta oscura y pantaloneta blanca. Ingresó por la puerta principal del estacionamiento del personal médico. Según el reporte, eran aproximadamente las 7:50 de la noche de este domingo, cuando llegó hasta el área de hospitalización y disparó contra un hombre de 27 años, que era atendido en esa casa de salud tras resultar herido en un ataque armado en el cantón Pedernales, días atrás. La familiar que lo cuidaba también fue alcanzada por una bala y quedó herida. Después del ataque, el sicario salió con el arma en la mano por los pasillos del hospital y escapó por una puerta posterior. Las autoridades retuvieron para investigaciones al guardia encargado de la seguridad del hospital durante ese turno.
3: Parece que a propósito deja abierta la puerta. También le habían estado amenazando, indicando de que iban a atentar en contra de la familia si es que no colaboraba el guardia. Entonces, el guardia está detenido. Cabe indicar también que esta persona tiene varios antecedentes, ¿no? Tiene antecedentes por robo, por droga, la persona que fue asesinada.
2: Horas antes, en el vecino cantón San Vicente, dos hombres fueron asesinados en los exteriores de una clínica particular. Las víctimas habían llegado hasta el lugar después de un ataque a balas ocurrido al mediodía en el sector Moyuyal. En este caso, tampoco se reportaron detenidos. A esta cadena de hechos se suma la violencia registrada durante el fin de semana en el distrito Manta, que incluye a Montecristi y Jaramijó, donde se reportaron 5 muertes violentas en distintas circunstancias. En lo que va de este año, la violencia que golpea a Manabí ya deja 363 asesinatos.
4: Vamos a la pausa y más adelante. El correísmo respalda la reelección de Pavel Muñoz a la alcaldía de Quito. Sin embargo, necesita del auspicio de otros movimientos tras la suspensión de la Revolución Ciudadana. Ampliaremos esta noticia en minutos.
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8: Las cosas claras. Nunca digas te quiero sin querer. Nunca preguntes cómo estás si no te interesa. Nunca des un beso sin motivo. Nunca digas te amo sin sentirlo. Nunca des una esperanza si no corresponderás. Por favor, no hagas que te abran la puerta de un corazón si solo vas de paso. Es así como evitarás hacer sufrir a alguien. Y solo recuerda que este mundo gira. Lo que tú das, eso recibirás.
9: Cada vez estoy más convencido de que gran parte de nuestro esfuerzo como adultos lo invertimos en la búsqueda de lo que estuvo fuera de nuestro alcance durante la niñez. Mientras más doloroso haya sido el vacío original, tanto mayor será el esfuerzo por llenarlo más tarde en nuestra vida. Por ejemplo, una amiga mía llamada Marta tiene un padre que nunca satisfizo las necesidades de amor, atención y aceptación que ella tenía cuando era niña. Pero un día, ella se enteró por casualidad de que su papá había sido tratado muy mal y herido emocionalmente cuando era niño. Su padre y su madre habían muerto cuando él era un muchacho, y su tía, a quien se lo habían enviado, era tan severa que le prohibió llorar. Después de enterarse de eso, Marta repentinamente vio a su

0: papá de una manera diferente. Él no era simplemente un padre que rechazaba a su hija, sino un hombre con un impedimento emocional. Con frecuencia, los seres queridos que continuamente nos hacen sentir frustrados y desilusionados actúan como reacción a las heridas profundas de sus años de formación. Si reaccionáramos compasivamente hacia ellos, en vez de esperar que se conviertan en la clase de personas que no pueden ser, podríamos transformar a nuestras familias, que son campos de batalla, en lugares de armonía. Les habla el Dr. Dobson de Enfoque a la
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2: Hola amiga, soy Margarita. Ahora les voy a entregar una interesante recomendación para cuando los visillos o cortinas se han manchado por la humedad. La solución es simple, sumergirlas dentro de un recipiente con leche fría y sal. Sí, sí, aunque no me lo crean, con leche fría y sal. Ah, por cierto, este tratamiento es mucho más efectivo si las cortinas son blancas. Bueno, me voy, ya regreso, ¿no?
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3: ¿Qué tal, amigas? Ahora quiero recomendarles algo muy importante. Antes de comenzar a quitar la piel a las cebollas, remójelas varios minutos en agua fría. Esta se desprenderá con facilidad y las lágrimas disminuirán. Bueno, espero que lo pongan en práctica. Nos vemos en otro momento.
1: 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Fueron algunas recomendaciones de mucha utilidad para que su estancia en la cocina se convierta en un momento feliz.
4: ¿Quién es el responsable?
5: Documentación técnica, chats y audios grabados entre funcionarios de SELEC y contratistas de PROGEN son evidencias que se exhibirán en la audiencia de formulación de cargos contra 21 personas vinculadas por la Fiscalía en el caso Apagón. En las horas previas, Fabián Calero, exgerente subrogante de SELEC, reapareció para, a través de un comunicado, denunciar que se lo quiere convertir en culpable elegido. Los detalles con Hernán Higuera.
6: La audiencia de formulación de cargos del polémico caso Apagón por peculado comenzará en 3 días. Pero en las horas previas, Fabián Calero, el exgerente subrogante de SELEC y quien hasta hoy ha sido señalado como el principal investigado, defendió su inocencia en este polémico caso. En este comunicado dice que para él Fiscalía inexplicablemente ha sido selectiva, pretendiendo convertirlo, dice, en el culpable elegido para encubrir intereses políticos. Fabián Calero aclara que él solo siguió el plan del Ministerio de Energía, cumplió estrictamente sus directrices y disposiciones. Fue quien acompañó a Roberto Luque el 13 de mayo del 2024 a Florida a visitar las instalaciones de PROGEN en plena crisis energética, junto al asesor del entonces ministro Peter Dreher. Pero ni Luque ni Dreher están entre los 21 procesados por Fiscalía. Según Calero, la documentación técnica, chats y audios que constituyen evidencia real esclarecerán los hechos y señalarán a los verdaderos responsables del caso Apagón. Se refiere a documentos como este, que se hizo público desde que Fiscalía fijó fecha y hora para la formulación de cargos. Se trata de un correo electrónico del 27 de mayo enviado por Carla Saúd, accionista de Astrobrixa, intermediaria de PROGEN. Está dirigido a Luis Acuña, director general de SELEC, donde le pide aclarar la cotización de equipos generadores, porque un mes antes, el 26 de abril, por petición del Ministerio de Energía y Electricidad, PROGEN envió propuestas de soluciones energéticas en casa de máquinas, dice Saúd en el documento. Fue 10 días después de que el ministro Luque declarara la emergencia. Luque sabía de PROGEN. Según Calero, cuando salgan a la luz audios, conversaciones y documentos, se demostrará con creces quienes accedieron de la forma más miserable al dinero de todos los ecuatorianos, dice textualmente. Calero es quien en el proceso precontractual y contractual delegó a los gerentes de Termopichincha y Electroguayas avanzar con la contratación de los 49 generadores de Salitral y Quevedo. Para desvirtuar vinculaciones, el exgerente subrogante de la Corporación Eléctrica del Ecuador dice que Carla Saúd Calero, representante de PROGEN en Ecuador, no es su familiar ni su nexo. Calero también actuó en el caso Austral, sobre el que no menciona nada en su comunicado. La carta a la opinión pública la termina diciendo que los poderosos de hoy no podrán esconderse mañana.
7: El ministro Roberto Luque también pide que se investigue la ruta del dinero del millonario contrato con Progen. Luque reconoce que visitó las instalaciones de la empresa en Estados Unidos, pero negó responsabilidad en la firma del contrato para la compra de generadores considerados chatarra. Paul Romero con el informe.
8: ¿Cuál fue la participación del ministro Roberto Luque en la firma del contrato por 110 millones de dólares con Progen para la compra de generadores viejos destinados a Pascuales y Salitral? Según la fiscalía, ninguna. No encontró elementos para vincularlo en el caso Apagón, en el que procesó a 21 personas. Su defensa señala que los contratos con Progen se firmaron el 2 de agosto de 2024, un mes después que dejó el encargo del Ministerio de Energía durante la crisis energética. Si bien no firmó el contrato, existen documentos sobre su participación antes del proceso. Por ejemplo, el 14 de mayo de 2024, gestionó directamente con la Cancillería los documentos diplomáticos para el viaje del entonces gerente de SELEC, Fabián Calero, a Miami, para constatar ofertas para la compra de energía emergente. Además, el propio Luque publicó un video de su visita a la fábrica de Progen en Houston, en el que aparece con Calero. En un extenso documento preparado por su defensa, señala que se ha malinterpretado su visita a Estados Unidos, porque en esa fecha, entre el 15 y 19 de mayo, no existía ningún proceso de contratación ni equipos específicos que verificar. En su rol planificador, realizó un análisis técnico de los tipos de bienes y servicios disponibles en el exterior, refiere el documento. Ante los cuestionamientos contra Luque, él coincide con la necesidad de seguir la trazabilidad del dinero pagado a Progen para identificar a los beneficiarios de lo que califica como estafa perpetrada contra el Estado. Entre las personas que han solicitado la trazabilidad del dinero están el exministro de Energía, Antonio González, y Calero, dos de los 21 procesados en el caso Apagón, contra quienes la Fiscalía formulará cargos por presunto peculado el 14 de mayo.
9: El movimiento Reto, que auspició la candidatura de Aquiles Álvarez a la alcaldía de Guayaquil y que tiene como aliado el correísmo en la asamblea, tiene problemas internos. Una sentencia del TCE obliga a la instalación de una nueva asamblea nacional para elegir a 18 presidentes provinciales. Esto tras una denuncia de uno de los adherentes, Diego Puente, con el reporte.
10: El movimiento Reto, Listas 33, aliado del correísmo en la Asamblea Nacional, deberá elegir nuevamente a 18 de sus presidentes provinciales. La juez electoral Ivonne Coloma dejó sin efecto la designación de esas autoridades y ordenó que se haga otra Asamblea General para elegirlas. La sentencia del Tribunal Contencioso Electoral, TCE, se dio luego de que uno de los militantes y fundadores de Reto, David López, presentó un recurso por considerar que hubo irregularidades en la convocatoria y en la asamblea.
11: Ellos constataron quórum sin las personas que estábamos en línea, que eran la gran mayoría. De hecho, en la misma audiencia se mostró de que ingresaron más de 130 personas de forma virtual, y ellos constatan quórum solamente con 20 personas de forma virtual.
10: El TCE pide al Consejo Nacional Electoral supervisar que el nuevo proceso electoral cumpla con el ordenamiento jurídico. Reto, presidido por el asambleísta Raúl Chávez, quien actualmente se encuentra prófugo, respondió con este comunicado. Ahí adelantó que apelará a la sentencia. López asegura que con esta sentencia también se debe elegir un nuevo presidente nacional.
11: Entonces, si existen nulidades de la convocatoria, debe repetirse todo el proceso electoral del movimiento Reto, en este caso directivas nacional, directivas provinciales y comité de ética y disciplina.
10: Sin embargo, la organización calificó esto como una lectura sin respaldo jurídico y aclaró que la sentencia es expresa al referirse a la elección de los presidentes provinciales y que no afecta a la presidencia nacional, que se mantendría en manos de Chávez. Reto tiene cerca de 176 mil adherentes y logró, solo o en alianzas, 22 alcaldías en las últimas elecciones. Una de ellas, la de Guayaquil.
7: Pavel Muñoz confirmó que irá por la reelección y recibió el respaldo de su movimiento Revolución Ciudadana en la Asamblea Provincial de Pichincha. Dos movimientos nacionales podrían ser los que auspicien las candidaturas del correísmo para las seccionales. Patricio Díaz con los detalles.
12: Así empezaba la Asamblea Provincial de la Revolución Ciudadana, con gritos de reelección al ingreso del alcalde Pavel Muñoz. ¡Elección! ¡Elección! Aunque recién entre el 8 y el 22 de junio se realizarán los procesos de democracia interna, en el correísmo parece no hay duda sobre el candidato a la alcaldía de la capital. Y Muñoz lo confirmó.
13: Les confirmo el día de hoy, compañeros y compañeras, que la Revolución Ciudadana va a la reelección de la alcaldía de Quito.
12: No se ha confirmado aún el candidato o candidata a la prefectura de Pichincha, pero la dirigencia sí ha mencionado entre los opcionados a Alessandro Tonello, actual viceprefecto de Pichincha. Incluso, como las tradicionales imágenes electorales, levantó las manos junto a Muñoz y la prefecta Paola Pavón. Esta asamblea es uno de los pasos previos para definir candidaturas y se realiza en todas las provincias para presentar a las nuevas directivas provinciales. El movimiento no puede participar con su número en las elecciones seccionales porque está suspendido, pero, como cuenta la coordinadora del bloque legislativo, las conversaciones están avanzadas con quienes les permitirán estar en la papeleta de noviembre. Y no necesariamente serán organizaciones provinciales.
14: A nivel nacional entiendo que hay dos movimientos o partidos políticos que están listos para unirse a esta propuesta política de la Revolución Ciudadana. Entonces, estamos más bien a la espera y en un momento dado se les notificará, porque de hecho, hablar en estos momentos es un riesgo fortísimo.
12: Por ahora, además de Pavel Muñoz, han mostrado su interés por competir para la alcaldía de Quito, entre otros, Wilson Merino y los exalcaldes Jorge Yunda y Augusto Barrera.
9: Nueva pausa en Televistazo y más adelante, el toque de queda cambia la dinámica nocturna en las naves. Al volver les contaremos por qué este pequeño cantón de Bolívar fue incluido en la restricción.
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0: Cuando usted le enseña a su hijo acerca del mundo natural, puede comenzar a hacerlo en el patio de su propia casa. Los niños son naturalmente curiosos acerca del mundo que les rodea. Por ejemplo, cuando yo era muy joven, tuve una fascinación con las hormigas rojas. Nosotros teníamos un recipiente grande que usé como una granja de hormigas. Lo llenaba de tierra y luego agarraba millares de hormigas rojas y las ponía dentro. Tenía aquellas hormigas por meses y observaba cómo excavaban cámaras, compartimientos y caminos. Eso ayudó a inculcar en mí una sensación de asombro acerca de la naturaleza y la creación que ha continuado hasta el día de hoy. Si su hijo entra en la casa trayendo una lombriz o una rana en la mano, vea eso como una oportunidad de enseñarle acerca de la naturaleza. Una vez, cuando nuestro hijo tenía 2 años, le preguntó a su mamá si los gusanos pueden bostezar. Y ella no estaba preparada para esa pregunta. Si su casa tiene un patio, camine alrededor junto con su hijo y mire debajo de las hojas de los árboles y de las rocas, simplemente para ver qué puede encontrar. Solo se necesita un pequeño esfuerzo para despertar en su hijo una fascinación duradera con el mundo natural. Les habla el Dr. Dobson, de Enfoque a la Familia.
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2: Hola, ponga atención a lo que voy a decir. No compre una alcancía para sus niños. Deje que ellos mismos lo hagan. Facilíteles lo necesario. Una lata vacía con tapa de plástico, papel autoadherible para que lo forren, o bien algún resto de pintura que tenga por ahí. Esta es una buena forma de aprovechar sobrantes. Haga que recorten de los periódicos o revistas las fotos de sus artistas favoritos para que adornen al gusto. Ahora ya solo le restará a usted hacerle a la tapa una ranura para las monedas. Fácil, ¿no? ¡Chao! ¡Nos vemos!
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3: ¿Qué tal, amigas y amigos? Hoy quiero indicarles que para guardar yemas sobrantes es bueno colocarlas en un recipiente, cubrirlas con agua y guardarlas en la refrigeradora. Así de fácil.
1: 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Fueron algunas recomendaciones de mucha utilidad para que su estancia en la cocina se convierta en un momento feliz.
0: La mayoría de nosotros ha oído el término fuego amigo, que se usa cuando los soldados son heridos accidentalmente por sus propias tropas. Este fenómeno no ocurre solamente en el campo de batalla, sino que también sucede en el hogar. En la hostil sociedad en que vivimos, el hogar debería ser un refugio, un puerto seguro donde pudiéramos refugiarnos de los ataques del mundo exterior. Pero con demasiada frecuencia, los supuestos aliados y compañeros a veces se comportan como enemigos. Recuerdo que, cuando mis hijos eran jóvenes, durante un tiempo estuvieron ofendiéndose como si fueran enemigos en un campo de batalla. Exasperado, los paré delante de la ventana y les dije: «Miren el mundo. Puede ser un lugar peligroso. En este mundo va a haber gente que se burle de usted.
4: Violencia. ¿Queda algún sitio seguro?»
5: El toque de queda cambió la rutina del cantón Las Naves en Bolívar y, según las Fuerzas Armadas, la cercanía con la provincia de Los Ríos y su geografía montañosa facilitan que miembros de organizaciones delictivas se escondan en su territorio. Odette Camacho nos cuenta más.
6: Cuando cae la noche en Las Naves, los controles militares y policiales se activan en los accesos de este pequeño cantón de Bolívar, donde el toque de queda cambió la dinámica de las calles. Junto a Echeandía, fue uno de los 2 únicos cantones de la provincia incluidos en la última restricción de movilidad nocturna. Aunque Las Naves tiene cerca de 8.000 habitantes y su economía gira principalmente en torno a la agricultura y ganadería, su ubicación y geografía también lo han convertido en un punto bajo vigilancia. El cantón tiene 12 recintos rurales. Muchos están rodeados de montañas, caminos secundarios y espesa vegetación en zonas de difícil acceso. Esas condiciones son aprovechadas por delincuentes que llegan hasta aquí para esconderse después de cometer delitos, sobre todo en la provincia de Los Ríos.
7: Como una especie de zona de enfriamiento, de amortiguación, mientras se calma la situación sobre el ilícito que ellos han cometido. En la semana anterior se ha podido localizar a personas que son buscadas por la justicia.
6: Las Naves limita con Ventanas y Quinsaloma, cantones de Los Ríos. Con este último, la distancia es mínima, apenas 10 kilómetros. Por eso, en los límites, militares mantienen controles permanentes de armas, municiones y explosivos. Uno de los casos que encendió la alerta ocurrió a finales de marzo, cuando 6 personas fueron asesinadas en un billar de Quinsaloma. 2 días después, durante allanamientos en Las Naves, encontraron a 2 personas con armas de fuego que, según las investigaciones, habrían sido utilizadas en la masacre. Y entre los habitantes, la sensación de inseguridad persiste. Por ahora, en Las Naves, el toque de queda mantiene las calles vacías durante la noche y los controles reforzados en los ingresos,

0: Plantavirus, preocupación mundial.
1: Se completó el desembarco de pasajeros del crucero Ondius afectado por un brote de hantavirus. La embarcación estuvo hasta hace pocos momentos en la costa de Tenerife, en Islas Canarias, territorio español. Desde ahí, los viajeros fueron evacuados con estrictas medidas de bioseguridad y trasladados al aeropuerto local, desde donde partieron en vuelos militares y gubernamentales hacia sus países de origen. El barco permaneció fondeado frente al puerto de Granadilla. Ahora, el Ondius, con una tripulación de 30 personas, ha partido a hacia Rotterdam, en Países Bajos, para ser sometido a un proceso de desinfección.
2: Estados Unidos, España, Francia, Países Bajos siguen de cerca la evolución de casos de hantavirus derivados del contagio en el crucero Ondius. Todos los demás viajeros están sometidos a estricta cuarentena.
3: Un avión con 18 pasajeros estadounidenses evacuados del crucero Ondius aterrizó esta madrugada en Estados Unidos. 16 fueron trasladados a la ciudad de Omaha y 2 a Atlanta. Uno de los pasajeros que dio positivo al hantavirus no presentaba síntomas, pero fue derivado a una sala de biocontención del Centro Médico de la Universidad de Nebraska. El resto permanecerá bajo observación en la unidad de cuarentena del mismo centro médico. Otros 2 son atendidos en el Hospital Universitario Emory en Atlanta. En España, 14 pasajeros fueron trasladados al Hospital Militar en Madrid, aunque podrían continuar la cuarentena en sus domicilios si al cabo de 15 días no presentan síntomas. En Francia, los 5 pasajeros hospitalizados bajo observación también podrían ser enviados a sus casas si no existen anomalías. Salvo un ciudadano francés que desarrolló síntomas durante el vuelo y fue ingresado a un centro especializado en enfermedades infecciosas en París. En Países Bajos, los 26 pasajeros cumplen vigilancia domiciliaria, mientras que en Reino Unido, algunos de los 22 pasajeros están bajo cuarentena hospitalaria de 21 días. Debido a que el hantavirus de los Andes, la variante detectada en este brote, tiene un periodo de incubación de 6 semanas, la OMS recomendó mantener un aislamiento de 42 días para todos los pasajeros del crucero. Sin embargo, esto varía según el país.
1: Los precios internacionales del petróleo han vuelto a subir en el fin de semana ante la falta de acuerdo entre Irán y los Estados Unidos para poner fin a la guerra. La volatilidad del mercado pone los precios incluso sobre los $100 una vez más, precios por barril, pues se mantienen las limitaciones al tránsito marítimo en una de las principales rutas del transporte de crudo.
4: Irán mantiene el bloqueo en el paso marítimo por el estrecho de Hormuz. Estados Unidos ha cercado los puertos iraníes y piensa relanzar el proyecto Libertad para escoltar embarcaciones comerciales y petroleras. Y la solución a este conflicto, que entra en la semana 11, se dilata una vez más, lo que mantiene alta la volatilidad en el mercado mundial del petróleo. Este lunes, los precios por barril para el petróleo WTI, de referencia para el crudo ecuatoriano, han fluctuado entre 96,4 y $98,3. Y el Brent, que marca el comercio en Europa y Medio Oriente, está entre 103,8 y 104,2. Lo que presiona al alza los costos finales de derivados como las gasolinas, con la elevación constante del precio por galón en Europa, Estados Unidos y también Latinoamérica. En el plano político y diplomático, los desacuerdos entre Irán y Estados Unidos sobre cómo poner fin al conflicto persisten, después de que en el fin de semana la República Islámica envió su respuesta al gobierno estadounidense. Trascendió que exigen el fin inmediato de la guerra, así como la retirada de unidades navales de Estados Unidos en la región del Golfo Pérsico, pero además una compensación económica por daños de guerra y el reconocimiento de la soberanía iraní sobre el estrecho de Hormuz. Estados Unidos ha dicho que esa postura es inaceptable.
2: Luego de la pausa, Esmeraldas sin buses de transporte urbano. Las operadoras suspendieron los recorridos de esta mañana y exigen una revisión del pasaje. Ya le contamos cuál es la tarifa solicitada.
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7: Hola, ¿qué tal? Soy Margarita.
5: para contarles que, si después de realizar una buena limpieza en los mosaicos y azulejos de su baño y todavía se ve negruzca la lechada de las uniones por el moho acumulado, tome media taza de pintura de Lactes para paredes, adelgácela con un poco de agua y aplíquela con un pincel delgado en las uniones. Verá qué bien le queda. Ah, no se olvide de limpiar con una vieja toalla la pintura que manche los mosaicos o azulejos. Espero que este consejo les sea útil. ¡Hasta pronto!
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13: A continuación les vamos a contar que los chimpancés jóvenes demuestran tener mejor memoria que los humanos adultos.
14: Los chimpancés de 5 años tienen mejor memoria fotográfica que los estudiantes universitarios. Develó un estudio de la revista Current Biology que podría acabar con la idea de la superioridad humana en todas las funciones cognitivas.
13: El estudio realizado por un equipo de investigación sobre los primates de la Universidad de Kyoto en el Japón podría significar que durante años se ha subestimado la capacidad intelectual de los antepasados más cercanos de la raza humana.
14: Aquí mostramos por primera vez que los jóvenes chimpancé tienen una extraordinaria capacidad para trabajar con la memoria numérica, mejor que la de los humanos adultos a los que se sometió a las mismas pruebas, siguiendo el mismo procedimiento, dijo el autor del estudio, Tetsuro Matsuwawa, de la Universidad de Kyoto.
13: El equipo de investigadores de esta universidad hizo una serie de pruebas a 3 parejas de madres y crías de 5 años de chimpancés que competían con estudiantes universitarios en la realización de unos ejercicios de memoria numérica. Todos los chimpancés, madres e hijos, habían aprendido previamente a contar del 1 al 9.
14: El experimento consistía en mostrar a los diferentes sujetos varios números del 1 al 9 en una pantalla. Posteriormente, los números eran reemplazados por una casilla en blanco y los participantes en la prueba debían señalar.
1: Bueno, paralizado, las cooperativas suspendieron los recorridos para exigir una revisión del precio del pasaje. Elena Velasco nos informa además que los transportistas solicitan una tarifa de hasta 50 centavos.
15: Esmeraldas amaneció este lunes sin transporte urbano. Las paradas quedaron vacías. Decenas de personas caminaron largas distancias y el tráfico disminuyó notablemente. Las cooperativas Las Palmas y la compañía Alonso de Illescas, las únicas operadoras de buses urbanos de la ciudad, paralizaron sus 87 unidades en lo que llamaron un apagado de motores para exigir al municipio una revisión urgente de la tarifa del pasaje. Según los transportistas, el último incremento se realizó hace 12 años, cuando el pasaje subió de 25 a 30 centavos. Aseguran que el valor actual ya no alcanza para cubrir gastos como diésel, repuestos y mantenimiento.
16: Nosotros la corrida financiera lo que más o menos estábamos establecidos, era 61 centavos. Pero, como le digo, por un tema social y ver hasta dónde nosotros podemos, podría ser una tarifa de 50 centavos.
15: La medida complicó la movilización de miles de usuarios que buscaron otras formas de llegar a sus trabajos, escuelas y universidades. Taxis, motos lineales y vehículos informales intentaron cubrir parte de la demanda, con carreras que fueron desde los 50 centavos hasta los 6 dólares.
17: Sacrificando el bolsillo para poder pagar un taxi, para poder pagar una moto, para poder pagar una busetita que por ahí andan también haciendo recorrido.
15: Por su parte, el municipio de Esmeraldas indicó que la tarifa se mantendrá congelada hasta que mejore la calidad del servicio y se renueven las unidades. Pero mientras no haya acuerdos, los transportistas advierten que la paralización continuará de manera indefinida.
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1: Falta un mes para que arranque la Copa Mundial de la FIFA.
2: Y este fin de semana hubo goles, asistencias, también preocupación por algunos seleccionados. Luigi, ¿cómo vas?
20: ¿Qué tal, Steffi, Pedro, amigos? Claro que sí. En el Valencia, Félix Torres anotaron durante el fin de semana, pero también se encendieron las alarmas por Gonzalo Plata y Kevin Rodríguez. ¿Cómo le fue a los ecuatorianos este fin de semana? Veamos un resumen.
21: Los seleccionados ecuatorianos siguen dejando su huella en el fútbol internacional a un mes del inicio de la Copa del Mundo. Ener Valencia abrió la ruta de la victoria para el Pachuca, que le ganó 2-0 al Toluca. Marcador global 3-0 y clasificación para los Tuzos. También en el fútbol mexicano destacó Pedro Vite con una asistencia a Nathan Silva. Fue triunfo de Pumas contra las Águilas del América. En Brasil anotó Félix Torres. Su equipo, el Inter de Porto Alegre, perdía 2-1 contra el Coritiba, pero a los 95, el ecuatoriano apareció en zona de definición para empujar la pelota y mandarla al fondo de la red. Gonzalo Plata salió con molestias en el partido que Flamengo le ganó 1-0 a Gremio. Otro que salió lesionado y genera preocupación fue Kevin Rodríguez. El delantero sintió una molestia en la victoria del Union Saint-Gilloise ante el Mechelen. Apenas estuvo 33 minutos en cancha.
20: Ecuador tiene su primer campeón mundial de bodyboard. El galapagueño Jericó Rosero se coronó este domingo campeón mundial de la modalidad drop knee en el Antofagasta Bodyboard Festival en Chile. Disciplina en la que el bodyboardista se desliza con una rodilla sobre la tabla. Rosero había mostrado un nivel consistente durante toda la competencia. En la final obtuvo una puntuación perfecta de 10 puntos en una ola que terminó siendo decisiva para derrotar al 5 veces campeón mundial, el hawaiano Sammy Morrentino. Jericó recibió el trofeo de campeón y se lo dedicó a su madre y a su abuela. Escuchemos al flamante campeón mundial.
22: Estamos siendo campeón del mundo por primera vez. Ecuador tiene un campeón del mundo. Pues nada, ese 10 fue súper difícil, esa ola, lo saqué. Y fue impresionante, me sentí súper relajado después de eso. Y pues nada, se lo dedico a toda la gente que me apoya, toda la gente que está aquí apoyándome. Mamá, abuela, feliz día. Mira, te lo prometí. Feliz día, mamá.
20: El estado de Nueva Jersey redujo de 150 a 105 dólares el boleto de transporte público de ida y vuelta para los partidos del Mundial en el MetLife Stadium, después de que la tarifa original fuera objeto de críticas por parte de la FIFA. No obstante, este nuevo costo, esta nueva tarifa continúa siendo muy superior a los menos de 15 dólares que cuesta el mismo trayecto en un día normal y supera los 80 dólares de la tarifa de ida y vuelta del propio servicio de transporte de la FIFA al estadio de 82.500 localidades. Este acogerá 8 partidos del Mundial, incluida la final del 19 de julio y el partido entre Ecuador y Alemania. Los altos costos han generado críticas de los hinchas que recalcan que en Qatar 2022 las personas podían utilizar gratis el lujoso metro de Doha con sus entradas para los días de partido. La entrenadora Marie-Louise Tá, que dirige el Unión de Berlín, hace historia en la Bundesliga al convertirse en la primera mujer en obtener un triunfo al frente de un equipo profesional masculino de las 5 grandes ligas europeas. En esta última jornada consiguió su primera victoria ante el Mainz por 3-1 con goles de Illich, Oliver Burke y Juranovic. Este plantel se impuso en la fecha 33 y logró conseguir la primera victoria de una entrenadora en un equipo masculino.

0: La mayoría de nosotros ha oído el término fuego amigo, que se usa cuando los soldados son heridos accidentalmente por sus propias tropas. Este fenómeno no ocurre solamente en el campo de batalla, sino que también sucede en el hogar. En la hostil sociedad en que vivimos, el hogar debería ser un refugio, un puerto seguro donde pudiéramos refugiarnos de los ataques del mundo exterior. Pero con demasiada frecuencia, los supuestos aliados y compañeros a veces se comportan como enemigos. Recuerdo que, cuando mis hijos eran jóvenes, durante un tiempo estuvieron ofendiéndose como si fueran enemigos en un campo de batalla. Exasperado, los paré delante de la ventana y les dije: «Miren el mundo. Puede ser un lugar peligroso. En este mundo va a haber gente que se burle de ustedes o les haga daño. Debe haber un lugar seguro donde podamos cuidarnos el uno al otro y prestarnos ayuda, y ese lugar seguro es aquí mismo, en casa». Después de eso, hicimos un esfuerzo mayor para hacer que nuestra familia fuera una fuente de aliento, unidad y perdón. ¿Es su hogar un refugio donde los miembros de la familia encuentran protección y estabilidad? ¿O es una zona de combate? Si es así, declare una tregua a las guerras verbales y vea qué diferencia hay en la seguridad de cada pequeño soldado que vive dentro de las paredes de su casa. Les habla el Dr. Dobson, de Enfoque a la Familia. A veces el mejor consejo es no dar ningún consejo. Les habla el Dr. Dobson, de Enfoque a la Familia. Los hombres a veces me preguntan si hay algo que pueden decir o hacer para ayudar a sus esposas cuando ellas sufren de tensión premenstrual. Permítame contarle una lección que tuve que aprender muy temprano en mi trabajo de asesoramiento. Una mujer acostumbraba llamarme o visitarme en mi oficina cada 28 días sin excepción. Siempre estaba deprimida y agitada, y nunca parecía darse cuenta de que su desesperación estaba relacionada con su calendario hormonal. Yo trataba de explicarle que ella realmente no estaba en tan malas condiciones y que las cosas serían mucho mejores en unos pocos días, pero mis intentos por consolarla solamente la hacían sentirse peor. Finalmente, me di cuenta de que esta mujer no venía a mí en busca de respuestas, sino para asegurarse de que otro ser humano entendía lo que le estaba pasando a ella. Después de eso, traté de ofrecerle comprensión, dejándola que simplemente expresara sus frustraciones. Yo creo que hay veces cuando lo mejor que un esposo puede hacer es escuchar a su esposa y luego dejarla saber que a él le importa. Eso puede valer más que mil palabras de consejo.
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3: 13 horas con 57 minutos.
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0: 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El doctor Borman Vargas, doctor, los temas educación financiera y salud mental entran a clases en medio de carencias escolares. ¿Qué podemos comentar sobre estas nuevas asignaturas en escuelas y colegios de nuestro país? Educación financiera y salud mental.
1: Se ha hecho una reforma curricular a los contenidos y a las mallas de la educación básica principalmente, y mencionan que esto se lo debe incrementar a toda medida. La Superintendencia de Economía Popular y Solidaria pues ha presentado al Ministerio de Educación una propuesta que ha sido aceptada para realizar esta reforma al currículo. Recordemos que el currículo es el cambio de contenidos, de recursos, de la metodología y de los objetivos con el que se enseña a los niños, y a los adolescentes. Entonces, la Ley Orgánica de Educación Intercultural acepta la propuesta de la Superintendencia de Economía Popular Solidaria, mencionando, hoy en día tenemos una situación muy grave en la situación económica del país, pues la situación difícil de economía, la situación muy complicada financiera en cada uno de los hogares. La canasta familiar pues ha subido, el ciudadano de a pie carece de dinero, pero la sobreutilidad en las cooperativas y en las instituciones financieras es muy grave. Es así, que esto afecta totalmente a todo el proceso económico. Eso quiere decir que tiene miedo de endeudarse el ciudadano de a pie, que tiene miedo porque ya no puede pagar definitivamente, no tiene ingresos. Y esto afecta a una descomposición económica en los hogares, razón por la cual esta propuesta para el Ministerio de Educación hace que el niño, el joven, tenga una cultura de gastar, aunque de ahorrar es muy difícil, pero una cultura de gasto. Porque ¿qué pasa hoy en día? El ciudadano común y corriente pues compra lo que mira, lo que observa, lo que está de promoción. Y no olvidemos que hoy lo que se habla de promoción es porque ya no pueden vender, la situación no existe dinero. Entonces en los hogares hay un endeudamiento total, ya no existe donde más se endeuda, en todo lado el ciudadano, el padre de familia. Entonces necesitamos una educación, menciona, financiera, de una cultura para el gasto principalmente, porque ahorro definitivamente no se puede ahorrar hoy en día.
2: Catorce horas con 4 minutos.
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0: Y ahora, amigos, les contamos que la OMS busca proteger a los bañistas de los riesgos relacionados con las piscinas y termas.
1: La Organización Mundial de la Salud publicó las primeras directivas internacionales de la historia para la creación de lugares para nadar y bañarse que minimicen los riesgos para la salud de sus usuarios.
0: Estas directrices buscan proteger a bañistas y nadadores de los riesgos relacionados con las piscinas, las instalaciones termales y otras zonas acuáticas recreativas que, según la OMS, son cada vez más populares.
1: A medida que prolifera ese tipo de instalaciones, las normas sobre su mantenimiento y gestión no avanzan al mismo ritmo, por lo que aumentan los riesgos para la salud, lo que supone...

0: Y ahora, amigos, les contamos que la OMS busca proteger a los bañistas de los riesgos relacionados con las piscinas y termas.
1: La Organización Mundial

0: que minimicen los riesgos para la salud de sus usuarios.
1: Estas directrices buscan proteger a bañistas y nadadores de los riesgos relacionados con las piscinas, las instalaciones termales y otras zonas acuáticas recreativas que, según la OMS, son cada vez más populares.
0: A medida que prolifera ese tipo de instalaciones, las normas sobre su mantenimiento y gestión no avanzan al mismo ritmo, por lo que aumentan los riesgos para la salud, lo que supone su mala explotación, como los traumatismos, enfermedades e incluso muertes de los usuarios.
1: La experiencia acumulada demuestra que numerosos accidentes y muchas enfermedades podrían evitarse con medidas muy sencillas de aplicar.
0: Además, recoge los principales riesgos, entre los que figuran los problemas gastrointestinales asociados a la presencia de bacterias. Los ahogos y los traumatismos son también riesgos muy presentes en estos sitios, así como los ligados a la calidad del agua o la contaminación y deterioro de la calidad del aire en piscinas o jacuzzis.
1: Entre las recomendaciones elaboradas por 60 expertos de 20 países, se destacan la de mantener una vigilancia eficaz de los bañistas, mejorar la calidad del agua y llevar una buena gestión de los sistemas de ventilación que reduzca la exposición de los usuarios a productos químicos.
0: Los responsables de esta iniciativa la consideran especialmente importante para regiones como el Caribe, que dependen enormemente del turismo durante todo el año y donde la demanda estacional puede variar entre
2: 14 horas. Con 17 minutos.
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1: El señor Manuel Escobar. Los directivos del transporte público de Ambato emitieron un pronunciamiento urgente sobre la crítica situación económica que atraviesa el sector urbano y rural del cantón Ambato. Aspiran la elevación de las tarifas en la transportación urbana, parroquial e interprovincial en nuestro país.
2: Sí, estamos nosotros con una gran preocupación por la situación de que el gobierno nacional retiró ya la compensación. Roberto Luque, el señor ministro de Transporte, fue enfático en decir que hasta el mes anterior nosotros teníamos una compensación, ya hoy en el mes de mayo ya no la tenemos. Eso ha hecho de que nosotros conversemos con representantes de la señora alcaldesa, en donde se trazó una hoja de ruta en la cual en este mes, a finales de este mes, se tendría que ya tratar en segundo y definitivo debate el tema de la actualización tarifaria acá en la ciudad de Ambato.
1: Definitivamente, el ministro de Trabajo, Roberto Luque, como usted señala, ha quedado claro que la responsabilidad de actualizar las tarifas recae exclusivamente en los gobiernos autónomos descentralizados, más de 10 años a la espera de alguna resolución al pedido de los transportistas urbanos en Ambato, señor Escobar.
2: Sí, nosotros acordémonos que en el 2015 nosotros se actualizó la tarifa con un combustible de 1.03 centavos, ¿no? Hoy en la actualidad estamos viendo que, bueno, en ese entonces nosotros se hizo estudios técnicos, una media de $25 que nosotros tanqueábamos nuestras unidades. Hoy el combustible está a $2.96. Estamos nosotros en este momento con una media de $74 tanqueando cada unidad de transporte. Entonces nos hace muy difícil seguir operando en ese sentido y con el costo de la tarifa, ¿no? Entonces se ha triplicado el precio del combustible, y no es solo del combustible, son también de los insumos que se necesita para prestar el servicio, en el tema de llantas, aceites, baterías y todo el tema de los gastos administrativos y todo lo que conlleva salir a la verdad, seguros, la legalización de las unidades, el costo de una unidad de transporte, y todo eso ha encarecido notablemente, y esto es la situación que se necesita de urgencia, una actualización para nuestro sector.
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0: Aunque usted no lo crea, el ambiente ideal para su hijo no es uno desprovisto de problemas y pruebas. Aunque es difícil de aceptar, su hijo necesita tener desilusiones y pequeños problemas en la vida. Un árbol en una selva tropical nunca tiene que echar raíces profundas en busca de agua, por lo tanto no está bien afianzado y una pequeña tormenta puede derribarlo. En contraste, un árbol en el desierto está amenazado por un ambiente hostil y solo puede sobrevivir al echar sus raíces a más de 10 metros de profundidad en busca de agua. Y por medio de su adaptación a la tierra árida, este árbol está bien arraigado y se ha vuelto resistente a todos sus agresores. Este ejemplo se puede aplicar también a nuestros hijos. Los que han aprendido a superar sus problemas están más firmes que los que nunca tuvieron que enfrentarlos. Por lo tanto, nuestra tarea como padres no consiste en eliminar todos los obstáculos que nuestros hijos encuentren en su camino, sino actuar como aliados suyos, alentarlos cuando están deprimidos, intervenir cuando las amenazas sean abrumadoras y, sobre todo, darles las herramientas necesarias para superar las dificultades.
1: 14 horas con 48 minutos.
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0: 14 horas con 59 minutos.
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1: ¿Cuál fue la participación del ministro Roberto Luque en la firma del contrato por 110 millones de dólares con Progen para la compra de generadores viejos destinados a Pascuales y Salitral? Según la fiscalía, ninguna. No encontró elementos para vincularlo en el caso Apagón, en el que procesó a 21 personas. Su defensa señala que los contratos con Progen se firmaron el 2 de agosto de 2024, un mes después que dejó el encargo del Ministerio de Energía durante la crisis energética. Si bien no firmó el contrato, existen documentos sobre su participación antes del proceso. Por ejemplo, el 14 de mayo de 2024, gestionó directamente con la Cancillería los documentos diplomáticos para el viaje del entonces gerente de Selec, Fabián Calero, a Miami, para constatar ofertas para la compra de energía emergente. Además, el propio Luque publicó un video de su visita a la fábrica de Progen en Houston, en el que aparece con Calero. En un extenso documento preparado por su defensa, señala que se ha malinterpretado su visita a Estados Unidos, porque en esa fecha, entre el 15 y 19 de mayo, no existía ningún proceso de contratación ni equipos específicos que verificar. En su rol planificador, realizó un análisis técnico de los tipos de bienes y servicios disponibles en el exterior, refiere el documento. Ante los cuestionamientos contra Luque, él coincide con la necesidad de seguir la trazabilidad del dinero pagado a Progen para identificar a los beneficiarios de lo que califica como estafa perpetrada contra el Estado. Entre las personas que han solicitado la trazabilidad del dinero están el exministro de Energía, Antonio González, y Calero, dos de los 21 procesados en el caso Apagón, contra quienes la Fiscalía formulará cargos por presunto peculado el 14 de mayo.
2: Horas con 4 minutos.
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0: de los mitos que hay que olvidar, por ejemplo, son los antitérmicos, los cuales no bajan la fiebre.
1: Siempre la bajan y su poder solo les sirve cuando son infecciones importantes para bajar un grado. Si bajan más de un grado centígrado, es que ya se iba a bajar sola.
0: Si en algunos casos aprecian que su hijo tiene la misma temperatura después de dar el antitérmico que antes, lo cierto es que está haciendo efecto y habrá evitado que subiera un grado más.
2: 15 horas con 18 minutos.
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1: El movimiento Reto, Listas 33, aliado del correísmo en la Asamblea Nacional, deberá elegir nuevamente a 18 de sus presidentes provinciales. La juez electoral Ivonne Coloma dejó sin efecto la designación de esas autoridades y ordenó que se haga otra Asamblea General para elegirlas. La sentencia del Tribunal Contencioso Electoral, TCE, se dio luego de que uno de los militantes y fundadores de Reto, David López, presentó un recurso por considerar que hubo irregularidades en la convocatoria y en la asamblea.
2: Ellos constataron quórum sin las personas que estábamos en línea, que eran la gran mayoría. De hecho, en la misma audiencia se mostró de que ingresaron más de 130 personas de forma virtual, y ellos constatan quórum solamente con 20 personas de forma virtual.
1: El TCE pide al Consejo Nacional Electoral supervisar que el nuevo proceso electoral cumpla con el ordenamiento jurídico. Reto, presidido por el asambleísta Raúl Chávez, quien actualmente se encuentra prófugo, respondió con este comunicado. Ahí adelantó que apelará a la sentencia. López asegura que con esta sentencia también se debe elegir un nuevo presidente nacional.
2: Entonces, si existen nulidades de la convocatoria, debe repetirse todo el proceso electoral del movimiento Reto, en este caso directiva nacional, directivas provinciales y comité de ética y disciplina.
1: Sin embargo, la organización calificó esto como una lectura sin respaldo jurídico y aclaró que la sentencia es expresa al referirse a la elección de los presidentes provinciales y que no afecta a la presidencia nacional, que se mantendría en manos de Chávez. Reto tiene cerca de 176.000 adherentes y logró, solo o en alianzas, 22 alcaldías en las últimas elecciones. Una de ellas, la de Guayaquil.

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1: 15 horas con 34 minutos.
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0: Un hombre de 94 años fue al doctor porque le dolía la cadera. El doctor lo examinó y le dijo: bueno, señor, ¿qué esperaba usted? Ya tiene 94 años. El anciano le contestó: doctor, ¿cómo es que mi otra cadera no sabe eso? Les habla el doctor Thompson de Enfoque a la Familia. ¿Es posible que envejezcamos sin que partes de nuestro cuerpo se enteren, especialmente nuestro cerebro? En un artículo publicado en la revista Family Circle, que en español sería El Círculo Familiar, se mencionaron 5 maneras en las que podemos mantener nuestros cerebros saludables mientras envejecemos y posiblemente evitar la senilidad. La primera regla es: lo usa o lo pierde. El cerebro necesita recibir un estímulo constante. La segunda es: necesitamos tener una dieta equilibrada que contenga grandes cantidades de todos los alimentos esenciales. La tercera, el ejercicio. La cuarta, los exámenes generales de salud y la asistencia médica regular. Y la quinta manera para mantener nuestros cerebros saludables es tener acceso a un sistema social de apoyo. El estar enfermo, aislado y solo es la fórmula para una rápida decadencia mental. Por eso, los más jóvenes debemos darles a los ancianos nuestro tiempo y atención. Ellos nos cuidaron cuando éramos débiles e indefensos. Ahora nos toca devolverles el favor.
1: 15 horas con 47 minutos.

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0: 12 horas con 58 minutos.
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2: Un avión con 18 pasajeros estadounidenses evacuados del crucero Ondius aterrizó esta madrugada en Estados Unidos. 16 fueron trasladados a la ciudad de Omaha y 2 a Atlanta. Uno de los pasajeros que dio positivo al antivirus no presentaba síntomas, pero fue derivado a una sala de biocontención del Centro Médico de la Universidad de Nebraska. El resto permanecerá bajo observación en la unidad de cuarentena del mismo centro médico. Otros 2 son atendidos en el Hospital Universitario Emory en Atlanta. En España, 14 pasajeros fueron trasladados al Hospital Militar en Madrid, aunque podrían continuar la cuarentena en sus domicilios si al cabo de 15 días no presentan síntomas. En Francia, los 5 pasajeros hospitalizados bajo observación también podrían ser enviados a sus casas si no existen anomalías, salvo un ciudadano francés que desarrolló síntomas durante el vuelo y fue ingresado a un centro especializado en enfermedades infecciosas en París. En Países Bajos, los 26 pasajeros cumplen vigilancia domiciliaria, mientras que en Reino Unido, algunos de los 22 pasajeros están bajo cuarentena hospitalaria de 21 días, debido a que el antivirus de los Andes, la variante detectada en este brote, tiene un periodo de incubación de 6 semanas. La OMS recomendó mantener un aislamiento de 42 días para todos los pasajeros del crucero. Sin embargo, esto varía según el país.
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0: 16 horas con 9 minutos.
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17 horas con 21 minutos. 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

0: 17 horas con 24 minutos.
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1: El doctor Borman Vargas habla sobre el aumento en la malla curricular sobre la salud mental. Esta incorporación, ¿cómo es analizada por los educadores?
2: La educación mental hoy en día ha venido de tumbo en tumbo. Pues lo que nosotros llamábamos antes la disciplina, el control, pues la rectitud con la que actuaba el niño, el joven, el adolescente, la exigencia que ponían en la casa, en la escuela, pues era correcto y eso era necesario. Hoy en cambio, el joven, el niño, que eso ya no es de cristal, sino es de papel, que definitivamente lo que al mínimo llamado de atención, pues está desmotivado, está que entra en crisis, en una crisis social, en una crisis de valores, en una crisis de principios, y eso hace que el niño, el adolescente, hoy todo niño, todo joven, todo adolescente tiene ansiedad. ¿Y por qué tiene ansiedad? Porque ha sacado baja nota, porque y el profesor hoy en día ha perdido totalmente la autoridad. Yo sí pienso que estamos de tumbo en tumbo. Esto de la educación mental necesariamente debe devolver la autoridad al docente, debe de devolver la autoridad al maestro para que ponga la situación de una forma correcta, porque caso contrario, el niño, el joven, el adolescente, eres el que tiene la razón en todo sentido, eres el que tiene la razón, que no le pueden gritar, que no le pueden reprender, que no le pueden mencionarle, porque hoy en día la salud mental está un poco medio complicado, porque parte de la reforma a la malla curricular menciona y dice que el docente tiene que identificar qué hemisferio tiene desarrollado, el izquierdo o el derecho, y escoger la inteligencia para que de acuerdo a eso sea enseñado, para que la formación sea totalmente distinta. Es decir, el docente tiene que ser psicólogo, tiene que ser trabajador social, que está bien y yo estoy plenamente de acuerdo, pero si no está preparado el docente, nunca se ha formado al docente de esta forma. Yo lo que pienso es que esta situación de la educación mental necesariamente tiene que regresar con principios, con ética, con valores, con el respeto a la autoridad, con el respeto al docente, con el respeto al padre de familia, porque caso contrario, si le damos la razón al niño, al joven, en todo, yo estimo que ellos están en formación, necesitan definitivamente que sean alineados, direccionados de una forma correcta. Y la situación de educación mental yo creo que debe ser revisada.

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1: 17:36.
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0: Cuando el verano está al llegar, eso significa que pronto los padres oirán la siguiente queja de los niños que estarán de vacaciones. Mamá, estoy aburrido. Les habla el Dr. Dobson de Enfoque a la Familia. Pues bien, ¿cómo podemos mantener ocupados a nuestros hijos durante los 3 largos meses de vacaciones? Bueno, tenemos una buena respuesta para esa pregunta. Las ideas más eficaces no requieren mucha preparación o que usted vaya a la tienda a comprar materiales. Imagínese todas las cosas que puede hacer con una caja grande de cartón. El vagón de un tren, un televisor, el escenario para una función de títeres, una cueva y una jaula de zoológico. A los niños pequeños les gusta mucho merendar en el patio porque se pueden vestir con la ropa de mamá o papá. De noche, a mi hijo Ryan le gustaba ir de cacería en la sala de nuestra casa. Yo escondía sus animalitos de peluche por todas partes. Apagaba las luces e íbamos a cazarlos con la ayuda de nuestras linternas. Si necesita más ideas, quizá pueda reunirse con sus hijos antes que llegue el verano para planear juntos diferentes actividades. Usted verá que no le será muy difícil eliminar el aburrimiento de las vacaciones escolares.
1: 17 horas con 48 minutos. 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
1: Diecisiete horas con 55 minutos.
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1: El fiscal general Carlos Alarcón acusó a 7 de los 21 implicados en calidad de autores del delito de cohecho. Entre ellos el expresidente Lenín Moreno, también el empresario y amigo cercano de Moreno, Conto Patiño, y también empresarios cercanos a la empresa china Sinohidro. A los 14 implicados restantes, entre ellos la esposa de Lenín Moreno, Rocío González de Moreno, también su hija Irina Moreno, y sus hermanos Edwin y Guillermo Moreno, los acusó en calidad de cómplices. Lo que dice la teoría de fiscalía es que se habrían dado aproximadamente 76 millones de dólares en sobornos para direccionar el contrato de la construcción del proyecto Coca-Cola Sinclair a la empresa china Sinohidro. Se dijo, por ejemplo, que la familia de Lenín Moreno habría recibido $1 millón, que la unidad familiar de Conto Patiño habría recibido 58 millones de dólares. El resto de implicados, entre ellos cercanos a la empresa Sinohidro, habrían recibido 7 millones de dólares, mientras que las personas de esa nacionalidad china, entre ellos Kai Rung Wu y Yang Hyun, habrían recibido 40 mil y 60 mil dólares respectivamente. Ahora, el expresidente Lenín Moreno salió mientras escuchaban los alegatos de apertura de las defensas. Él dijo que esto responde a una venganza del correísmo, que incluso fiscalía no ha investigado más allá de los argumentos que presentó el demandante en su momento, el ex asambleísta Ronnie Aliaga. Escuchemos.
2: El señor ingeniero Jorge Glass, él era el encargado de los sectores estratégicos. Y él también podrá decirle a ustedes, si alguna vez le dije, Jorge, por favor, favorece en esta compañía, nunca. Yo respetaré toda la vida la institucionalidad. ¿Usted cree que yo voy a violar la institucionalidad después de haberme separado de alguien que estaba violando la institucionalidad para respetar la institucionalidad? Si yo no lo hubiera hecho, en ese momento estuviera gozando de las delicias de aviones privados para transportarme por todo el mundo.
3: Dieciocho horas con 4 minutos.
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1: La audiencia de formulación de cargos del polémico caso apagón por peculado comenzará en 3 días. Pero en las horas previas, Fabián Calero, el exgerente subrogante de SELEC y quien hasta hoy ha sido señalado como el principal investigado, defendió su inocencia en este polémico caso. En este comunicado dice que para él Fiscalía inexplicablemente ha sido selectiva, pretendiendo convertirlo, dice, en el culpable elegido para encubrir intereses políticos. Fabián Calero aclara que él solo siguió el plan del Ministerio de Energía, cumplió estrictamente sus directrices y disposiciones. Fue quien acompañó a Roberto Luque el 13 de mayo del 2024 a Florida a visitar las instalaciones de Progen en plena crisis energética, junto al asesor del entonces ministro Peter Dreher. Pero ni Luque ni Dreher están entre los 21 procesados por Fiscalía. Según Calero, la documentación técnica, chats y audios que constituyen evidencia real esclarecerán los hechos y señalarán a los verdaderos responsables del caso apagón. Se refiere a documentos como este, que se hizo público desde que Fiscalía fijó fecha y hora para la formulación de cargos. Se trata de un correo electrónico del 27 de mayo enviado por Carla Saúd, accionista de Astrobrixa, intermediaria de Progen. Está dirigido a Luis Acuña, director general de SELEC, donde le pide aclarar la cotización de equipos generadores, porque un mes antes, el 26 de abril, por petición del Ministerio de Energía y Electricidad, Progen envió propuestas de soluciones energéticas en casa de máquinas, dice Saúd en el documento. Fue 10 días después de que el ministro Luque declarara la emergencia. Luque sabía de Progen. Según Calero, cuando salgan a la luz audios, conversaciones y documentos, se demostrará con creces quienes accedieron de la forma más miserable al dinero de todos los ecuatorianos, dice textualmente. Calero es quien en el proceso precontractual y contractual delegó a los gerentes de Termopichincha y Electroguayas avanzar con la contratación de los 49 generadores de Salitral y Quevedo. Para desvirtuar vinculaciones, el exgerente subrogante de la Corporación Eléctrica del Ecuador dice que Carla Saúd Calero, representante de Progen en Ecuador, que no es su familiar ni su nexo. Calero también actuó en el caso Austral, sobre el que no menciona nada en su comunicado. La carta a la opinión pública la termina diciendo que los poderosos de hoy no podrán esconderse mañana.
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4: 18:34.
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El tiempo para instruir a nuestros hijos es cuando ellos son pequeños. Cuando llegan a la adolescencia, nuestro trabajo como padres es principalmente el de dejar de hablar y comenzar a escuchar. Cuando nuestros hijos llegan a la adolescencia, ya saben qué es lo que esperamos de ellos, y lo que necesitan más que nada es una persona que les escuche. Esto puede ser inconveniente, especialmente si a su adolescente le gusta estar despierto de noche, o si quiere hablar con usted mientras está leyendo un libro interesante, pero es mejor que deje de leer. Préstele toda su atención y escuche. No discuta con él ni lo critique. Si es oportuno, haga preguntas como, ¿crees que lo que vas a hacer o piensas hacer es prudente? Dígale, cuéntame más, para animarlo a seguir hablando. Vuelva a expresar lo que él le dijo a usted en sus propias palabras. Pregúntele, ¿de manera que te sientes así? Como usted comprenderá, los adolescentes tienen un nivel muy bajo de tolerancia para la crítica y los consejos que no han solicitado. Y si hace eso, ellos estarán renuentes la próxima vez que usted quiera hablar.

0: 18 horas con 50 minutos.
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1: ¿Cuál fue la participación del ministro Roberto Luque en la firma del contrato por 110 millones de dólares con Progen para la compra de generadores viejos destinados a Pascuales y Salitral? Según la fiscalía, ninguna. No encontró elementos para vincularlo en el caso Apagón, en el que procesó a 21 personas. Su defensa señala que los contratos con Progen se firmaron el 2 de agosto de 2024, un mes después que dejó el encargo del Ministerio de Energía durante la crisis energética. Si bien no firmó el contrato, existen documentos sobre su participación antes del proceso. Por ejemplo, el 14 de mayo de 2024, gestionó directamente con la Cancillería los documentos diplomáticos para el viaje del entonces gerente de SELEC, Fabián Calero, a Miami, para constatar ofertas para la compra de energía emergente. Además, el propio Luque publicó un video de su visita a la